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1: 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El informativo de Guerra y Paz con Amy Goodman. Las Fuerzas Armadas de Israel continuaron con sus ataques contra el Líbano durante la noche del lunes, lo que causó la muerte de al menos 8 personas, incluso después de que el presidente Trump afirmara que ambas partes habían acordado el cese de todos los disparos. Entre los muertos se encuentra James Karam, un dentista que murió junto con su hija y su hijo cuando un dron israelí bombardeó su automóvil en el sur del Líbano. Otro ataque israelí mató a 2 personas y causó daños en el hospital universitario Jabal Amel de la ciudad de Tiro. El Ministerio de Salud del Líbano informa que los ataques israelíes han matado a más de 3.400 personas desde el 2 de marzo y más de 10.000 han resultado heridas. El medio Axios informa que durante una llamada telefónica cargada de insultos, Trump le dijo al primer ministro israelí Benjamin Netanyahu: «Estás jodidamente loco. Estarías en prisión si no fuera por mí. Te estoy salvando el culo. Todo el mundo te odia ahora. Todo el mundo odia a Israel por esto». Después de la llamada, el presidente Trump afirmó en una publicación en las redes sociales que había mantenido una conversación telefónica productiva con Netanyahu y que no se enviarían tropas a Beirut. El comentario de Trump se produjo después de que Netanyahu y el ministro de Defensa israelí Israel Katz dijeran que habían ordenado ataques aéreos de gran magnitud contra los suburbios del sur de Beirut. En el Congreso de Estados Unidos, la congresista demócrata por el estado de Michigan, Rashida Tlaib, está instando al Congreso a que apruebe esta semana una resolución de poderes de guerra respecto al Líbano. La congresista escribió: «Nuestro país no debería ayudar ni apoyar bombardeos indiscriminados ni desplazamientos forzados en ningún lugar, incluido el Líbano». Mientras tanto, el Consejo de Seguridad de las Naciones Unidas celebró el lunes una reunión de emergencia para debatir sobre la situación en el Líbano. La subsecretaria general de la ONU para África, Marta Poby, afirmó que Israel está violando una resolución del Consejo de Seguridad de la ONU cuyo objetivo era detener la invasión israelí del Líbano hace 2 décadas.
2: La presencia de Israel al norte de la línea azul constituye una clara violación de la soberanía y la integridad territorial del Líbano, así como de la resolución 1701 del Consejo de Seguridad de la ONU. Las Fuerzas Armadas israelíes deben retirarse al sur de la línea azul.
1: Personal diplomático iraní ha suspendido las conversaciones con Estados Unidos después de advertir que los ataques de Israel contra el Líbano y la Franja de Gaza podrían condenar al fracaso las negociaciones en curso con el gobierno de Trump para alcanzar un alto el fuego. El ministro de Relaciones Exteriores de Irán, Abbas Araghchi, afirmó el lunes que Estados Unidos ya había violado su alto el fuego con Irán cuando impuso un bloqueo naval a los puertos iraníes. El funcionario iraní también señaló que los ataques de Israel contra el Líbano constituían una violación del alto el fuego en otro frente. Visite democracynow.org/es para ver nuestra entrevista con el periodista de Associated Press, Karim Shehayev, quien se comunica con nosotros desde Beirut y cuyo artículo más reciente se titula «Trump afirma que Israel y Hezbollah han acordado reducir los combates». En Gaza, al menos 3 palestinos murieron en distintos ataques israelíes en la mañana de este martes, al tiempo que organizaciones de monitoreo palestinas documentaron 11 nuevas violaciones del alto el fuego en las últimas 24 horas. Entre los ataques se encuentra un ataque israelí con drones contra un vehículo civil al este de la ciudad de Deir al-Bala, que hirió a los miembros de varias familias desplazadas que vivían en las inmediaciones en refugios improvisados. Israel ha llevado a cabo ataques durante la mayor parte de los 237 días transcurridos desde que aceptó un alto el fuego en Gaza mediado por Estados Unidos en octubre de 2025. En Nueva York, el ministro de Finanzas israelí de extrema derecha, Bezalel Smotrich, participó en el desfile anual del Día de Israel el domingo, junto con otros ministros y funcionarios de extrema derecha del gabinete israelí. El líder de la minoría demócrata del Senado, Chuck Schumer, la gobernadora de Nueva York, Kathy Hochul, y la fiscal general del estado de Nueva York, Letitia James, se encontraban entre los varios demócratas destacados que participaron en el mismo desfile que Smotrich. El ministro de Finanzas israelí ha sido sancionado por varios países por incitar a la violencia de los colonos contra los palestinos. El principal organizador del desfile declaró al periódico The New York Times que no sabía que Smotrich y otros funcionarios israelíes de extrema derecha tenían previsto participar en el evento. El alcalde de la ciudad de Nueva York, Zoran Mamdani, quien boicoteó el encuentro, afirmó sentirse ofendido por la presencia de funcionarios israelíes en el desfile.
3: En la participación del ministro israelí de extrema derecha Smotrich, así como en la de otros ministros, se aprecia una visión de aniquilación, una complicidad en los actos de genocidio y, francamente, una creencia que no valora ni siquiera la sacralidad de los menores en Gaza. Y me siento ofendido, como sé que se sienten muchos neoyorquinos por su participación.
1: En Ucrania, una oleada de ataques rusos ha causado la muerte de al menos 18 personas y ha dejado decenas de heridos en las ciudades de Kiev, Dnipro, Zaporilla, Poltava y Kharkov. Durante la noche del lunes, Rusia lanzó 73 misiles y 656 drones contra Ucrania. Estas fueron las palabras expresadas por Alina, cuyo edificio resultó dañado por un ataque ruso.
2: Me levanté de la cama y decidí ir al pasillo. Oí que las explosiones se acercaban cada vez más. Le di la espalda a la ventana para dirigirme a la puerta del apartamento. En ese momento, hubo una explosión que me arrojó contra la puerta, pero ahora estoy bien.
1: El ataque más reciente de Rusia llevó una vez más al presidente de Ucrania, Volodymyr Zelensky, a pedirle al presidente Trump que envíe misiles interceptores Patriot capaces de detener misiles balísticos. Hasta el momento, el presidente Trump ha hecho caso omiso de las peticiones de Zelensky, a pesar de que Ucrania se está quedando sin misiles interceptores. Según se informa, el presidente Trump se está replanteando su idea de crear un fondo reservado de $1,800 millones destinado a compensar a sus partidarios que participaron en la insurrección del 6 de enero de 2021 en el Capitolio de Washington, D.C. Esto se produce al tiempo que el Departamento de Justicia de Estados Unidos también ha anunciado que suspenderá temporalmente el programa para cumplir con una orden judicial al respecto. El fondo reservado se creó como parte de un acuerdo tras la demanda de Trump por $10,000 millones contra el Servicio de Impuestos Internos de Estados Unidos por la filtración de sus declaraciones fiscales. La jueza federal Caitlin Williams reabrió el caso la semana pasada después de que un grupo bipartidista de 35 jueces federales la instaran a examinar más detenidamente el acuerdo. Anthropic, la empresa de inteligencia artificial desarrolladora del asistente Claude, presentó el lunes de manera confidencial su solicitud de salida a bolsa, menos de una semana después de recaudar $65,000 millones en financiación, lo que elevó su valoración a $965,000 millones. Los planes de salida a bolsa de Anthropic se producen al tiempo que varios de los principales proveedores de índices bursátiles han modificado recientemente sus normas que excluyen a las empresas no rentables. Estos cambios podrían permitir que SpaceX, la empresa privada de inteligencia artificial y cohetes de Elon Musk, que está a punto de salir a bolsa, se incorpore a los índices mucho antes de lo habitual, lo que significa que millones de estadounidenses que invierten en fondos de jubilación podrían acabar siendo propietarios de una parte de SpaceX, lo quieran o no. Esto se produce al tiempo que el senador independiente por el estado de Vermont, Bernie Sanders, anunciará un nuevo proyecto de ley que crearía un fondo soberano de inversión mediante la imposición de un impuesto único del 50% sobre las acciones de OpenAI, Anthropic y otras empresas de inteligencia artificial. En un artículo de opinión para el periódico The New York Times, el senador Sanders escribió que el fondo otorgaría a la sociedad un papel directo en la determinación del futuro de esta tecnología y garantizaría que los billones de dólares que podría generar la inteligencia artificial se utilicen para mejorar la vida de todos nosotros y no solo para hacer que las personas más ricas del mundo se enriquezcan aún más. Mientras tanto, Florida se convirtió en el primer estado en demandar a la empresa OpenAI y a su director ejecutivo, Sam Altman, alegando que saben que la herramienta de inteligencia artificial ChatGPT no es segura, especialmente para los menores. Estas fueron las palabras expresadas por el fiscal general de Florida.
3: Estamos aquí para anunciar que recientemente presentamos una demanda civil de gran envergadura contra Sam Altman y ChatGPT por poner en peligro a nuestros hijos y engañar a los padres, haciéndoles creer que el uso de esta aplicación es seguro. Está claro que no lo es. La gente resulta dañada, los padres están siendo engañados, y ChatGPT y Altman tienen que rendir cuentas por ello.
4: Parents are getting deceived and they need to pay for it.
1: En el estado de Nueva Jersey, el alcalde de la ciudad de Newark, Russ Baraka, anunció este martes que solicitará ante los tribunales el cierre del centro de detención para inmigrantes conocido como Delaney Hall. Dicha cárcel, con fines de lucro, ha sido escenario de manifestaciones masivas en reclamo de justicia para los inmigrantes, quienes iniciaron una huelga de hambre para protestar contra las condiciones inhumanas y la falta de atención médica adecuada que allí enfrentan, al tiempo que exigen su liberación. El lunes, Baraka dijo que el Departamento de Policía de su ciudad ejercerá un mayor control sobre el perímetro de Delaney Hall después de que agentes federales y la Policía Estatal de Nueva Jersey atacaran repetidamente a los manifestantes con caballos, porras, gas pimienta y otros elementos que han sido denominados como menos letales. En un comunicado, el alcalde Baraka dijo: "Las tácticas que la policía utilizó durante el último fin de semana fueron excesivamente agresivas, innecesarias y en algunos casos inconstitucionales". Sin embargo, el alcalde dijo que el toque de queda, que se extiende desde las 9 p.m. hasta las 6 a.m., se mantendrá vigente hasta nuevo aviso. En Ghana, organizaciones de defensa de los derechos humanos están advirtiendo que una nueva ley que criminaliza las actividades LGBTQ podría devastar a las comunidades queer del país. La amplia legislación que fue aprobada el viernes convierte en delito el identificarse como persona no binaria, lesbiana, gay, bisexual, queer, trans o intersexual. También impone penas de prisión de hasta 10 años para cualquier persona que promueva actividades LGBTQ. Se espera que el presidente de Ghana, John Mahama, promulgue esta legislación. Esto se produce luego de que otros países africanos, incluidos Senegal y Burkina Faso, aprobaran legislaciones similares. En 2023, Uganda aprobó una ley que tipifica como delito el identificarse como queer al tiempo que declara que todas las relaciones entre personas del mismo sexo son no consentidas e incluso permite la condena de pena de muerte en ciertos casos. Los críticos han calificado dicha legislación como un proyecto de ley para matar a los gays. Estas fueron las palabras expresadas por el ugandés Hans Senfuma, un activista en favor de los derechos de la comunidad LGBTQ.
5: At first it was Uganda with the harshest...
3: Al principio, Uganda tenía el proyecto de ley para matar a los gays más severo del mundo, que incluye la cadena perpetua y la pena de muerte. Aparentemente estamos viendo cómo Ghana se suma a esta tendencia y todos los líderes africanos se quedan callados ante lo que sea que esté sucediendo.
5: Quiet in whatever is happening.
1: El secretario de Defensa de Estados Unidos, Pete Hegseth, ha designado la oficina de prensa del Pentágono como un espacio clasificado, por lo que los periodistas ya no podrán acceder físicamente a un área a la que han tenido libre acceso durante varios gobiernos. En un comunicado, la organización Reporteros Sin Fronteras dijo al respecto: "No importa cuán quisquilloso se vuelva Pete, los periodistas seguirán informando tenazmente y harán que el Pentágono rinda cuentas por el destino de su dinero y las operaciones que realiza, así como por las vidas que se ven afectadas por sus acciones todos los días". Por otra parte, un tribunal federal impidió temporalmente que el Pentágono despidiera a miembros transgénero del personal militar, al tiempo que permitió al gobierno estadounidense seguir prohibiendo que nuevas personas transgénero se unan al ejército. Esto se produce al tiempo que Hegseth también ha eliminado de una lista de ascensos a varios oficiales negros y oficiales mujeres de la Marina de Estados Unidos. En un comunicado reciente, el senador del estado de Rhode Island, Jack Reed, dijo que casi el 60% de los altos oficiales que Hegseth ha despedido son personas negras o mujeres. El veterano corresponsal del programa 60 Minutos de CBS News, Scott Pelley, arremetió abiertamente contra los directivos de la cadena durante una reunión de personal que se celebró el lunes para presentar al recientemente designado productor ejecutivo del programa, Nick Bilton. La jefa de redacción de CBS, Barry Weiss, designó al periodista especializado en tecnología Bilton tras despedir a las dos principales corresponsales de 60 Minutos, Yerina Alfonsi y Cecilia Vega, así como a la productora ejecutiva del programa, Tania Simon. Según se informa, cuando Bilton le dijo al personal de la cadena que Weiss amaba a CBS News y al programa 60 Minutos, Pelley respondió: Weiss está asesinando al programa 60 Minutos. Ella no ama este lugar. La trajeron para destruirlo y ha estado haciendo precisamente eso. Pelley también dijo que Bilton nunca será bienvenido en el programa. Se han anunciado los ganadores de los premios Emmy de Noticias y Documentales 2026. El documental Incidente Crítico, Muerte en la Frontera, producido por HBO Documentary Films, recibió el premio a Mejor Documental de Investigación de este año. Este documental examina el presunto encubrimiento del asesinato de Anastasio Hernández Rojas, un inmigrante mexicano indocumentado que murió en 2010 mientras estaba bajo custodia del gobierno estadounidense en la frontera entre Estados Unidos y México. Su muerte ocurrió bajo la supervisión de Rodney Scott, actual director de la Oficina de Aduanas y Protección Fronteriza del gobierno de Trump. Estas fueron las palabras expresadas por el director del documental, Rick Rowley, cuando recibió el premio.
3: Durante mucho tiempo, la crueldad y la violencia han estado profundamente arraigadas en la aplicación de las leyes de inmigración de Estados Unidos, y en parte eso se debe a la impunidad y la falta de transparencia que han rodeado a estas agencias. Así que tengo que agradecer a este increíble equipo por correr el velo y exponer a esa agencia.
1: Visite democracynow.org/es para ver la entrevista que mantuvimos con el director de Incidente Crítico, Muerte en la Frontera, Rick Rowley. En Estados Unidos, varios estados celebran este martes elecciones primarias. En el estado de California, un numeroso grupo de candidatos se enfrenta en una contienda para reemplazar al gobernador saliente Gavin Newsom. Según el sistema electoral, conocido como Primarias de la Jungla de California, los dos candidatos que reciban este martes la mayor cantidad de votos avanzarán a las elecciones generales independientemente del partido al que pertenezcan. En la ciudad de Los Ángeles, 13 candidatos buscan derrotar a la actual alcaldesa Karen Bass. Las encuestas muestran que Bass enfrenta una reñida contienda con la concejala Nithia Raman y la personalidad de programas de telerrealidad Spencer Pratt. En el estado de Iowa, el Partido Republicano y el Partido Demócrata están eligiendo este martes sus candidatos para reemplazar a la senadora republicana Joni Ernst, quien está pronta a jubilarse. Los estados de Montana, Nueva Jersey, Nuevo México y Dakota del Sur también celebran este martes elecciones primarias.
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La Libre Se Queda es la campaña de microfinanciación, vamos, de crowdfunding, organizada para que el Centro Social Autogestionado y Librería Asociativa La Libre, que se encuentra en la Rambla de Sotileza número 1 desde hace ya 15 años y que en general lleva una andadura de 25, pueda comprar el local en el que se encuentra. La propiedad lo puso en venta y la dificultad con el mercado inmobiliario que tenemos en Santander ahora mismo, con una presión brutal de los pisos turísticos, hicieron muy difícil encontrar un local que tuviera las características mínimas para este tipo de actividad. Y bueno, pues la propia comunidad impulsó a la gente que forma la asamblea que gestiona La Libre a que intentara comprar el local. La operación implica 135.000 euros más gastos, de los cuales unos 40.000 ya se han cubierto con donaciones, y ahora faltan 100.000 euros que han prestado varias personas, tres personas del entorno de La Libre, pero a las que hay que devolverles el dinero. Así que animamos a todo el mundo a que participe en la campaña entrando en la página migranodearena.org, buscando La Libre Se Queda y haciendo la donación que puedan para que este espacio esencial en Santander se mantenga.

0: Gracias a Jaime y a Max. Un fuerte aplauso para ellos dos.
1: Muchas gracias a Jaime Alejandro, que como epílogo lo presento. Muchos de ustedes ya lo conocen. Un rolero del Valle de Toluca que tiene ya mucho rato en este asunto de hacer canciones y que en los últimos años ha estado avecindado en el País Vasco, pero que viene de vez en vez para compartir con nosotros su música y la nostalgia.
2: Bueno, es un orgullo y un gusto cantar esta canción con nuestro embajador, el canto guerrero, el canto de libertad, el embajador musical de nuestra libertad toluqueña en España.
3: Pero esta noche estoy contenta porque compartiré un rato con Jaime Alejandro y haremos ahí unas fusiones interesantes. Bueno, la idea era ocupar aquel hermoso pasillo y poblarlo con fragmentos de obra literaria.
4: El 2 de agosto, Solitos y su alma en Unirecord, que está en Juárez, pasando Carranza, en Toluca, esa entrada libre, así que nos caiga.
5: El disco se llama Después de Tanto y pues si alguien está interesado en llevárselo, pues un aplauso por favor para los grandes que sigan.

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Un buen sofá donde recostarnos, unos calcetines limpios, un pueblo polvoriento de nombre tan olvidable, donde comer y beber, amar y olvidar. 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

posible semejante viaje, si es que semejante viaje es realmente posible. 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

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La propiedad lo puso en venta y la dificultad con el mercado inmobiliario que tenemos en Santander ahora mismo, con una presión brutal de los pisos turísticos, hicieron muy difícil encontrar un local que tuviera las características mínimas para este tipo de actividad. Y bueno, pues la propia comunidad impulsó a la gente que forma la asamblea que gestiona La Libre a que intentara comprar el local. La operación implica 135.000 euros más gastos, de los cuales unos 40.000 ya se han cubierto con donaciones, y ahora faltan 100.000 euros que han prestado varias personas, tres personas del entorno de La Libre, pero a las que hay que devolverles el dinero. Así que animamos a todo el mundo a que participe en la campaña entrando en la página migranodearena.org, buscando La Libre se queda y haciendo la donación que puedan para que este espacio esencial en Santander se mantenga.

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Saludamos también a quienes nos escuchan a través de nuestras emisoras amigas. Garrasi y Ratia para el Chasu, Estando y Ratia para Iturmendi, Irati y Ratia para el Pirineo.

en la edición de hoy, miércoles 3 de junio de 2026. Lo haremos con Francisco Javier Pérez Cueva de Guzquilore sobre Mercosur. Tendremos sección de ciencias en la que nos trae nuestro compañero Iñaki y sección de China con Andrés Herrera para hablar de los 4 libros básicos que contienen la sabiduría de Confucio. El tiempo en Pase al Ecu, temperaturas 10 grados en Iruña, 10 grados en Altsasu, 11 grados en Agoitz. Predicción meteorológica, cielos nubosos con nubosidad baja al principio que tenderán a despejarse. Probables brumas y bancos de niebla aislados en el tercio norte de madrugada. Probables precipitaciones débiles en la vertiente cantábrica. Temperaturas mínimas en ligero descenso en la mitad sur y sin cambios en el resto. Máximas en ascenso generalizado. Viento del norte y noroeste flojo en general.

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Continuamos con los titulares de Nice, la lectura de prensa hoy en Pase al EQ. Israel no detiene sus ataques contra Líbano pese al anuncio de Trump. Israel sigue atacando el sur del Líbano, donde ayer mató al menos 8 personas, pese al compromiso anunciado por Donald Trump en un intento de salvar las negociaciones con Irán de que frenaría su ofensiva militar y con ella el avance de la ocupación en el país de los cedros. Las nonas de la República, 80 años del voto femenino que cambió la historia de Italia. El domingo 2 de junio de 1946, el voto de las mujeres resultó decisivo para cambiar la historia de Italia, ya que hizo que el país se decantara por la República frente a la monarquía. Lo ocurrido se recuerda a través de las nonas de la República. Grupos del Congreso dan voz al hijo de Marwan Barghouti, Free Marwan, Free Palestine. Arab Barghouti, activista e hijo del dirigente palestino Marwan Barghouti, se ha reunido este martes con representantes de PSOE, Sumar, Podemos, EH Bildu, PNV, ERC y BNG en el Congreso, donde ha explicado la situación de su padre preso en cárceles israelíes desde hace 24 años. Los videojuegos excluyen a las niñas, según revela un estudio de la Universidad de Deusto. Un estudio de la Universidad de Deusto ha detectado brechas de género en la socialización digital, como la exclusión de las niñas en los videojuegos o la carga en solitario que asumen las madres en la educación digital de sus hijos.

Continuamos la lectura de prensa con los titulares de Noticias de Navarra. La industria y la regularización de migrantes llevan a Navarra a otro récord de empleo. La comunidad foral registra 322.358 trabajadores por el lanzamiento del eléctrico, la agricultura, hostelería y servicios en el hogar. Un fondo de inversión estadounidense compra la firma Navarra Esparta y controla 16 gimnasios en la comunidad foral. La cadena Viva Gym, que absorbió en abril de este año Synergym, otra de las principales marcas del sector, incorpora los establecimientos de la compañía fundada en Navarra. Sodena entrará con hasta 50 millones en la sociedad conjunta de Itium en Navarra. La empresa china elevará previsiblemente de 61 a 100 millones su inversión. La planta, que prevé iniciar su actividad en diciembre de 2027, deberá superar todavía varios trámites en China y España. Nos están dejando fuera del sistema el colectivo de estudiantes suspendidos que aspiraban a una FP superior. El colectivo de afectados denuncia que los suspensos en el ámbito matemático han dejado fuera del acceso a los ciclos formativos a 4 de cada 5 estudiantes.

los titulares de Diario de Navarra, cerramos la lectura de la prensa local. Juzgada por robar 30.000 euros a dos ancianas a las que ayudaba en Pamplona. Si te hace falta, pide no robes. La fiscal pide 12 años de prisión para la empleada que niega haber sacado dinero de las cuentas y unos sobres a pesar de que fue grabada. La UPNA se opone a las torres de viviendas en Avenida de Cataluña. La universidad considera que las torres previstas junto al campus generarían una barrera física y simbólica y reclama una ordenación integrada con la zona. Fallece un vecino de Hues en un accidente de tráfico a la altura de Idoy en Esteribar. El suceso ha ocurrido sobre las 5 de la tarde en la NA-135, carretera que une Pamplona con Roncesvalles, cuando un coche ha caído por un taluz. Es la tercera víctima mortal en la comunidad foral en los últimos dos días.

Con los titulares del país, iniciamos la lectura de la prensa estatal. El PP y Vox llegan a un acuerdo en Castilla y León que incluye la prioridad nacional. Las formaciones mantendrán hoy un último encuentro para firmar el texto y darán a conocer el contenido del pacto a mediodía en las Cortes. El gobierno ve imposible la moción por el rechazo al PP y Vox en Cataluña y Euskadi. El Ejecutivo tiene en privado un trato con sus socios diferente al que se ve en público. Rusia escala en sus amenazas contra Europa. Su pacífico sueño ha acabado. En Moscú equiparan a la Unión Europea con la Alemania nazi y agitan el fantasma de una intensificación del conflicto que permitiría al Kremlin una nueva movilización.

Continuamos con los titulares de La Vanguardia. Feijóo rehúsa negociar con Puigdemont una moción de censura. El líder del PP elude la invitación de Junts a ir a Waterloo, pero subraya que ya coinciden en muchas votaciones. Los tres testigos que pueden abrir una brecha en la defensa de David Sánchez. La administración Trump negocia con el líder supremo de Irán. La Iglesia perfila un acuerdo para que haya más catalán en la visita papal.

Con los titulares de público, iniciamos la lectura de las cabeceras digitales. Deducciones fiscales, subvenciones millonarias, cesiones gratuitas de espacios. El Estado se vuelca con la visita del Papa. Los gobiernos de Canarias y Cataluña y los cabildos de Gran Canaria y Tenerife aportan 4,6 millones de inyección directa para financiar la visita. Los obispos dicen que el coste total es de unos 25 millones. La Iglesia calcula que un 20% lo pone el Estado y otro 45% proviene de aportaciones de empresas y fundaciones que reciben incentivos fiscales, el 30% de la conferencia episcopal y un 5% de donativos. El gobierno calla sobre la medalla que Juan Carlos I otorgó a Videla y que la democracia nunca retiró. En una respuesta escrita enviada al diputado de EH Bildu, John Iñárritu, el Ejecutivo se limita a reivindicar los actos de homenaje y reconocimiento a las víctimas españolas de la última dictadura argentina. Videla y otros mandos militares fueron condecorados por el ahora rey emérito, quien, según consta en un informe, mostró su apoyo a posibles acuerdos comerciales y financieros con el régimen. Los profesores valencianos enseñan el camino con su histórica huelga. Todo el Estado nos está mirando. La CSIF anunció el martes una campaña estatal de movilizaciones en defensa de la educación pública y de las condiciones laborales del profesorado, que arrancará en septiembre con el inicio del curso 2026-2027. Feijóo se convierte en rehén de su abrazo a Vox y queda sin margen de maniobra para censurar a Sánchez. El presidente del PP resbala con su órdago a PNV y Junts para presentar una moción de censura. La propuesta de Turull de negociarla con Puigdemont deja al popular sin respuesta. Además, Feijóo ve cómo la presión a su alrededor aumenta. Aznar pide ruido en la calle y García Margallo desliza la opción de presentar a un candidato neutro en la moción de censura.

Continuamos con los titulares de InfoLibre. Un exgerente de la petrolera venezolana situó al jefe de la policía de Rajoy en otra reunión contra Podemos. En su declaración en asuntos internos a la que ha accedido InfoLibre, Rafael Reiter dijo que le ofrecieron la concesión discrecional de la nacionalidad a cambio de información del Partido Morado. Solo el SRP rechaza la defensa ciega de sindicatos policiales a un agente por la agresión a una profesora. El resto de sindicatos de la policía defienden a la gente que empujó a la docente en Valencia, hacen críticas políticas o miran para otro lado. España reconcilia economía y diplomacia con México. Cuerpo negocia y el rey irá para animar a la selección. Los dos países recobran el tiempo perdido a pesar del intento de choque de Ayuso con Sheinbaum. La pugna política por las medidas para intervenir en el mercado de vivienda a corto plazo más allá de construir. Estas medidas tratan de regular la función residencial y social de la vivienda controlando el beneficio de las inversiones, explica Javier Gil. Por eso cree que hay una guerra contra ellas.

Continuamos con los titulares del diario.es. Donald Trump atrapado en la guerra a la que le empujó Netanyahu. El líder estadounidense escenifica una fuerte discusión con el primer ministro israelí en medio de las delicadas negociaciones de alto el fuego con Irán, que exige el cese de los ataques israelíes al Líbano para continuar conversando. La Unión Europea y el gobierno se mantienen vigilantes mientras Estados Unidos presiona a empresas hoteleras españolas en Cuba. La presión de Donald Trump sobre Cuba y las empresas que hacen negocios en la isla está afectando a compañías hoteleras españolas. El gobierno español y la Unión Europea admiten preocupación y piden que se garanticen unas condiciones de competencia equitativas para las empresas de la Unión Europea. Como Donald Trump está infiltrando a su ejército en toda América Latina con una nueva coalición militar contra el narcotráfico. 12 países se han sumado a la Alianza Escudo de las Américas, una coalición militar liderada por Estados Unidos, que nace oficialmente para combatir el narcotráfico y la inmigración ilegal y que despierta recelos en todo el continente. Un club de fútbol valenciano lleva strippers a los jugadores menores de edad del juvenil para celebrar una victoria de liga. El Ayuntamiento de Bonrepós y Mirabel estudia acciones legales contra la directiva del club tras denunciarse que en una cena de celebración se dio un espectáculo erótico y se sirvió alcohol a menores.

con los titulares de El Salto cerramos la lectura de la prensa diaria hoy en Pase al EQ. La Ertzaintza adjudicó 22 millones en contratos a empresas israelíes y sus distribuidoras. Un año después de la condena del Parlamento Vasco contra el genocidio en Gaza, el gobierno vasco ha seguido adquiriendo productos y servicios israelíes. Lejos de desinvertir y sancionar, mantiene su política de contratación con distribuidoras de firmas fundadas por exagentes del Mossad, con tres expedientes blindados como secretos y las adjudicaciones más cuantiosas firmadas sin concurso abierto. La fresa de Huelva, de un 2025 récord a otra campaña marcada por vulneraciones de derechos humanos. En 2025 la exportación de frutos rojos alcanzó la cifra récord de 2.114 millones de euros, mientras su producción sigue en el foco por violaciones a los derechos humanos en la campaña de 2026. La delegación vasca de la flotilla presenta una querella criminal contra la Ertzaintza y Bingen Zupiria. Personada como acusación popular, acusa de lesiones, detención ilegal y delitos de odio por las cargas el pasado 23 de mayo en el aeropuerto de Loiu contra los activistas que regresaban deportados por Israel. Los activistas por la vivienda se arriesgan a penas de cárcel en un juicio que tiene en vilo al movimiento. Después de cuatro suspensiones, este miércoles 3 de junio se celebrará el juicio en contra de dos activistas del barrio de Sants por unos incidentes ocurridos en 2020 durante una ocupación. La Fiscalía pide 6 años de cárcel para cada uno, mientras que el grupo David Just de Sanz y la defensa acusan que se trata de un montaje cuyo objetivo es criminalizar al movimiento y piden su absolución.

0: 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Comenzamos las entrevistas de actualidad del día. Tenemos en los estudios de Uzki Ratia a Javier Pérez Cueva de Guzquilore para hablar de Mercosur. Egunon, Javier, gracias por estar aquí y atender la llamada de Pase al EQ.
1: Muchas gracias a ti.
0: Bueno, vamos a hablar de Mercosur, ese acuerdo de libre comercio. Bueno, en principio, países Argentina, Brasil, Paraguay, Uruguay, Bolivia, pero luego encima hay estados asociados. O sea, es un acuerdo comercial muy amplio que afecta, por supuesto, a los países de Latinoamérica y a la comunidad europea. Cuéntanos un poco, haznos un resumen, porque muchas veces vemos Mercosur, pero no sabemos muy bien de qué estamos hablando. Cuéntanos, Javier.
1: Bueno, antes de hablar, sufrí un ictus en el 19 y al principio no pronunciaba palabras y ahora me defiendo. Vamos al tema. El acuerdo de Mercosur, la Unión Europea y Mercosur se aplicarán provisionalmente antes de que se resuelva el Tribunal de Justicia Europeo, al que recurrió la mayoría del Parlamento de Europa, con una diferencia de 10 votos a favor. Y faltaron en la sesión Podemos y H. Bildu, una sesión muy importante, pues faltaron. Y votaron en contra, pues, del recurso, pues el PSOE, PP y Sacabaleofista, y también el PNV y tal, que supone la dependencia absoluta de los lobbies, las multinacionales, en vez de proteger, defender, apoyar la pesca, la ganadería, la agricultura en Europa, en el Estado español y también en Navarra. La idea que tienen es quitar los aranceles O sea, es una medida para los aranceles son proteccionismo para cuidar el campo navarro enfrente de los intereses de los lobbies que quieren implantar un mercado mundial sin aranceles para controlar el mercado. En general, los precios de las importaciones ahora son bajos, pero de peor calidad. Cuando consigan no tener competidor en el sector en Europa, se harán cargo del mercado europeo y los precios se dispararán y serán más ricas las multinacionales. Tenemos ahora las multinacionales farmacéuticas, algunos países no tienen aranceles y tienen el monopolio en estos países y se enriquecen, se suben los precios. Y claro, esto trasladarlo a la alimentación, pues es...
0: Sí, vamos, que una vez que consiguen el monopolio se hacen con los precios, porque realmente Mercosur, bueno, afecta mucho a lo que es la agricultura, bueno, la ganadería, pero claro, es un acuerdo que afecta a todo tipo de bienes, ¿no? A bienes industriales, también es digamos, un saco ahí en el que todo se mezcla, ¿no, Javier?
1: Sí, bueno... Se supone que beneficia a la importación de coches, pero están mirando a otro lado o no, o sea, porque o miran por otro lado, ¿no? En cuanto a la importación de coches en Latinoamérica, está concentrada principalmente con México o Brasil, que juntos superan el 90% de la producción regional y se sitúan entre los mayores fabricantes del mundo. Comparado con lo que produce Europa, es considerablemente más barata. O sea, La idea que tienen, no sé, igual estoy confundido, quieren apropiarse de las tierras raras, las tierras raras. Eso sí, eso sí. Y en vez de proteger el campo, lo abandonan.
0: Realmente, bueno, con este tipo de acuerdo, lo que es eso, el primer sector se ve el que más amenazado, porque si ya sufre, ¿no? Digamos, esa presión, ¿no? Pues todo el tema, ¿no?, de controles sanitarios y demás, ¿no?, que ya vienen con importaciones de otros productos, ahora con este tratado todavía se va a ver mucho más afectado.
1: Sí, tenemos el Marruecos no tiene aranceles y tiene una fuerte relación comercial. Marruecos es el principal proveedor de España en frutas y hortalizas. Las empresas españolas invierten en estos últimos años más de 370 empresas españolas de diferentes sectores. Un 10% de ellas pertenecen a la industria agrícola y han decidido trasladarse su parte de su producción. Entre los factores decisivos se encuentran menor costes laborales, ventajas fiscales y además de huir de la regulación europea sobre hormonas, antibióticos o fitosanitarios que respetan a la salud, pero no lo cumplen Marruecos o Mercosur.
0: Políticamente, bueno, unas negociaciones larguísimas, 25 años creo que son de negociaciones, al final también batalla política. Ahora mismo yo creo que el acuerdo está en vigor provisionalmente. Yo no sé qué recorrido político tiene eso.
1: Estamos que se manifiesta el Tribunal Justicia de Europa, porque igual los requisitos que piden a las importaciones no se cumplen en el acuerdo, pero igual se cumplen en papel, pero en la realidad no se cumplen, pero en papel igual se cumplen. Igual el Tribunal de Justicia Europea igual está a favor que se lleva el tratado adelante, ¿no? Se reunieron antes de firmar el tratado, se reunieron los países y quedaron en minoría los países en contra del tratado. Y luego se llevó al Parlamento de Europa y consiguieron por 10 votos, recurrieron al Parlamento, al Tribunal de Justicia, ¿no? Sí, bueno, o sea, el proteccionismo a través de los aranceles en el Estado español es una garantía para tener alimentos de calidad, de cercanía y cuidando la pesca, la agricultura y la ganadería. Por otro lado, ¿por qué no bajan el IVA a los productos? Los alimentos considerados no básicos, como carne, pescado, conservas o yogures, tienen un IVA del 10%. ¿Por qué no lo bajan al 4%? ¿Por qué mencionan la carne y el pescado no básicos? Los seres humanos somos omnívoros, no sé. El combustible. Tienen unos impuestos de más del 50% y el sector agrícola paga al principio y luego tiene una reducción, pero en la renta, ¿no? Y también en la Unión Europea y Navarra, el papeleo que significa tramitar para tener en regla una explotación agrícola complica la labor. En vez de a través de los ayuntamientos, que contraten, que contraten asesorías para tramitar el papeleo en este sector tan importante. También los ayuntamientos ofrecen a través de IRACH, de la Asociación de Consumidores, tienen un vecino, tiene un problema, lo que sea, acude a IRACH, la asesora, tal. Joder, ¿por qué no? ¿Por qué no asesoran a los agricultores y a los ganaderos? O sea, no sé. Y también es una burocracia que te echa para atrás.
0: Sí, una burocracia terrible, ¿no? Que te impide muchas veces, bueno, tienes las manos atadas al respecto. Entonces, un poco lo que subyace de todo eso, según tu punto de vista, según vuestro punto de vista, es que todo esto va encaminado a dar más poder, digamos, a esos lobbies, ¿no? A esas multinacionales, ¿no? Y bueno, y ningunear en un momento dado, ¿no? A los propios agricultores y ganaderos.
1: Sí. Ahora la Unión Europea tiene la competencia sobre los estados. Por ejemplo, en materia de pesca y agricultura. Y la Unión Europea está controlada por los lobbies o grupos de presión.

0: sería muy beneficioso para este tema de agricultura y ganadería, pero no sé qué pasos se pueden dar, o hay que estar a la espera de lo que se decía en Europa.
1: Sí, a la espera del tribunal.

0: Mercosur, porque antes de terminar la entrevista vamos a hablar de otro tema. ¿Quieres añadir alguna cosita más?
1: Sí, bueno, Guskilore queremos recuperar las competencias que están trasladadas a la Unión Europea, como antes del Tratado de Maastricht de 1992. Las principales competencias de la Comunidad Europea, no Unión Europea, ahora se llama Unión Europea, antes se llama Comunidad Europea, giraban en torno a la creación de un mercado común y una unión aduanera entre sus Estados miembros. Y esto incluía la libre circulación de bienes, servicios, capitales y personas. Pero luego se han perdido. Bueno, no, ahora, o sea, no sé.
0: Sí, muchas veces no. Bueno, las decisiones en la Unión Europea las toma ni siquiera, bueno, un órgano de decisión que ni siquiera ha sido pasado por las urnas de alguna manera. Entonces, digamos que es una imposición. Lo que sí habría que tener en cuenta en todos estos temas, ¿no?, es la importancia de ese sector primario, ¿no? De lo que decías, ¿no? Volver a recuperar y darle la importancia realmente que se merece. Sí, los coches están muy bien, pero si no comemos, no sé qué va a pasar.
1: Sí, sí. Joder, pues los ayuntamientos que ofrezcan asesoría, por ejemplo, bajar el IVA, no sé, para apoyar a los ganaderos y a la ganadería, ¿no? A la agricultura, ¿no? No sé.
0: Bueno, y ya que te tenemos aquí, Javier, el motivo era sobre todo, bueno, el Mercosur, ese plan que, aunque sea, bueno, de manera, aunque sea ahora mismo circunstancial, ya se está aplicando, pero sí que me gustaría, bueno, que habláramos del Día Internacional del Nacimiento también. Justo este 6 de junio, conferencia, ¿no?, la das tú sobre el nacimiento y la crianza. También proyectáis un documental. Cuéntanos un poco qué es todo esto del Día Internacional del Nacimiento, Javier.
1: Sí, se celebra el Día Internacional del Nacimiento. Todos los años ofrecemos una charla o un documental. En este caso, pues un documental y una charla, ¿no? Animo a venir a ver el documental de Aventuras de la Crianza Respetuosa, elaborado por la asociación APSI, y disfrutar de la charla. Desde Guskilore, que es una formación política nueva, hemos organizado este encuentro coincidiendo con el Día Internacional de la Infancia. Y claro, mi opinión, bueno, o la opinión de Guskilore, no sé. Estamos convencidos que si queremos transformar la sociedad hay que empezar por la infancia. Lo demás es un bucle. El pueblo tiene la responsabilidad de sublevarse ante los mandamases que controlan el mundo, criando con amor incondicional a través de la prevención en la infancia.
0: Y sí, que todo, bueno, como tú dices, para una transformación, ¿no?, hay que empezar desde ese primer momento, ¿no?
1: El carácter del ser humano se desarrolla hasta los 7 años. Lo demás se repite. A lo largo de la vida tenemos la oportunidad de flexibilizar el carácter. Y cuando aprendamos a respetar lo que necesitan las criaturas, paso a paso, la sociedad estará fundada en el amor y en la paz. Lo demás es un bucle.
0: Y que muchas veces, ¿no?, cuando se habla

0: De la infancia, a veces da la sensación de que sin más es un número, ¿no? Como una cuestión demográfica simplemente.
1: Sí. Bueno, sí, también, a ver, no sé, o sea.
0: Bueno, lo que has dicho ya lo has dicho muy bien, o sea que, sí. Que al final, bueno, aprovechando ese Día Internacional del Nacimiento, reconsiderar, ¿no?, esa forma de trato, bueno, hacia la infancia, ¿no?
1: Sí, por ejemplo, nosotros, el Whisky Lore, nos implicamos en la infancia, pero los gobiernos no se implican. Han incrementado el gasto militar. En el último presupuesto del Estado español, el gasto militar batió un nuevo récord y el gasto militar se duplica respecto hace 20 años, ¿no? También, ¿por qué no reducen el dinero de las subvenciones que reciben las formaciones políticas y los sindicatos que tienen representación? ¿O por qué no nos olvidamos del tren de alta velocidad para ahorrar menos de media hora desde de Pamplona a Madrid? ¿Por qué los gobiernos no invierten en las necesidades de la infancia?
0: Bueno, y la infancia, que ahora mismo has hablado de gastos militares, bueno, con todas las guerras que nos acosan, fíjate la infancia donde queda ahora mismo, ya prácticamente da igual ya que asesinen a niños o no. Bueno, pues este día, sábado 6 de junio a las 11:30 en el Civibos Condestable en Iruña, pues se pueden acercar, ¿no?, a este día, al documental y bueno, y a tu charla, Javier.
1: Muchas gracias.
0: Nada, faltaría más y bueno, gracias también por tu esfuerzo, que yo sé que ahora mismo para ti estar aquí, ¿no?, y dar la cara y poner tu voz es todo un esfuerzo, pero bueno, también es necesario, bueno, para seguir entendiendo un poco estos procesos que a veces leemos los titulares, pero nos quedan un poco lejos y bueno, gracias por estar aquí en los micrófonos de Pase al EQ. Millesker.
1: Muchas gracias.
0: Escuchamos a Esti Márquez, zure besoan artean.

0: ¿Tú crees realmente que la luna existe?
1: La India se convierte en el cuarto país en realizar un histórico alunizaje.
0: Para que creamos que hay un satélite orbitando sobre nosotros.
2: La sonda china ChangeForce.
0: Otros creen que se trata de un artefacto colocado allí para manipular nuestra percepción de la realidad.
3: Y el cohete New Glenn de Blue Origin ha explotado.
4: Y ya giratzeko prest.

0: 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Ya sabéis, dos horitas en directo de 10 a 12 del mediodía con redifusiones a las 4 de la tarde y a las 10 de la noche. Edición de miércoles 3 de junio de 2026. Los miércoles solemos tener sección de ciencias, la que nos trae nuestro compañero Iñaki, a quien saludamos a continuación. Egunon, Iñaki.
1: Egunon, Pablo. Vamos, como bien decías, a nuestras y nuestros oyentes con la sección dedicada a la divulgación científica. Como siempre, pues ahí al otro lado de la línea tengo a Íñigo Liberal, profesor investigador de la UMNA. Egunon, Íñigo.
2: Egunon, Iñaki. Encantado de estar aquí, como siempre.
1: Bueno, un placer tenerte aquí en las ondas libres de Euskirratia para que nos traigas esta vanguardia científica, esta sección de divulgación en la que tratamos de entender pues todos esos avances que tiene la ciencia. Y bueno, y para despedir temporada, creo que van a ir intenso, ¿no? Te voy a dejar a ti que enuncies el tema que vamos a tratar hoy.
2: Y hoy, en la última sección, viene un tema un poco intenso, pero yo creo que se va a entender. Vamos a ir poco a poco, que los oyentes lo intenten y nos sigan, que yo creo que se va a entender, ¿vale? Entonces, que nadie se asuste por el titular, pero el titular es que han demostrado experimentalmente, la semana pasada mismo, o bueno, lo publicaron la semana pasada, que la ionización por efecto túnel se puede potenciar con estados de luz cuánticos, ¿vale? Entonces, vamos a ir poco a poco con ello.
1: Sí, vamos poco a poco, porque ya solo en el titular, pues seguramente para muchas y muchos hay varias incógnitas, ¿no? Ionización, efecto túnel, la luz cuántica, bueno, vamos paso a paso, ¿no? Igual.
2: Eso es. Entonces, como decíamos, es que la ionización por efecto túnel se puede potenciar con estados de luz cuánticos. Entonces, la ionización, por empezar, yo creo que a la mayoría de los oyentes probablemente si les suene, básicamente se ioniza, por ejemplo, un átomo, ¿vale?, que puede tener carga neutra, si tiene pues el mismo número de protones que de electrones. Entonces, en total, ¿no?, se contrarrestan las cargas positivas con las negativas y la carga total es neutra, ¿vale? Mm. Sin embargo, si le arrancas un electrón a ese átomo, el átomo se convierte en un ión, ¿no? No deja de ser un átomo, pero es un ión con carga neta, ¿vale? Y decimos que lo hemos ionizado. Entonces, el proceso de ionizar sería el proceso de arrancar un electrón a un átomo.
1: Vale, que esto, bueno, yo creo que más o menos nos sonará a todas y todos, se lo daba en el colegio. Además, ocurren procesos naturales, esto de la ionización, ¿no?
2: Sí, de muchas maneras, ¿no? Entonces se puede, pues yo qué sé, cuando frotas, ¿no?, y generas carga estática o con reacciones químicas de muchas maneras, ¿no?
1: Sí.
2: También se puede hacer con luz, que es un poco a lo que vamos hoy, ¿no? Tú puedes ionizar pegándole a un átomo con la luz. Y aquí lo que se suele hacer es que se utiliza una luz de una frecuencia de tal manera que los fotones, cada fotón tiene suficiente energía como para sacar al electrón del átomo, ionizarlo, ¿vale? Entonces cada fotón tiene como energía suficiente para vencer la energía que tiene la trampa que hace el núcleo sobre los electrones que orbitan alrededor del átomo, ¿vale? Y eso es como se ioniza generalmente con luz. Pues el efecto fotoeléctrico, que fue por lo que le dieron el efecto fotoeléctrico es con metales, pero bueno, pues la gente lo conocerá por estar relacionado con Einstein, entonces es un efecto más o menos conocido.
1: Vale, bueno, esto se hace con luz, claro, se hace con luz de potencia, no sé si láseres, aunque tengo entendido que también en la atmósfera igual también ocurre algo parecido, ¿no? Y también igual es con la luz.
2: Sí, en la atmósfera con la luz y también con partículas, pero mira, lo de la atmósfera es muy importante porque precisamente lo que hace la atmósfera es protegernos mucho de radiación de muy alta frecuencia, ¿verdad?, que es la que más daño nos hace. Entonces, precisamente esa radiación de alta frecuencia es la que tiene fotones muy energéticos que ionizan la atmósfera. Ese es el proceso natural de ionización por luz.
1: Vale. Bueno, y hablamos de ionización de efecto túnel, que es todo.
2: Eso es. Vale, entonces el efecto túnel es un efecto cuántico que viene dado por el hecho de que lo que se dice la dualidad onda-partícula, ¿no? Cogiéndolo con pinzas, pero a efectos de esta sección podemos utilizar el concepto de dualidad onda-partícula, de que las partículas en parte se comportan como ondas, ¿no? Entonces, cuando una partícula se enfrenta a una barrera potencial de cierta energía, ¿no? Y esa partícula, la energía, por ejemplo, cinética que tiene, es inferior a la energía potencial, ¿vale? Clásicamente se refleja, no puede atravesar una barrera si no tiene suficiente energía. Sin embargo, las ondas sí son capaces de atravesar ese tipo de barreras por algo que se llama como ondas evanescentes, y esa posibilidad de atravesar barreras es lo que se llama efecto túnel, ¿vale? El hecho de que un electrón, esto se estudió por primero en muchos casos con electrones en semiconductores, un electrón puede atravesar una barrera que clásicamente con la energía que tendría la barrera y la energía que tendría el electrón nunca la atravesaría.
1: Esto a mí me suena, el experimento este también como que de unas franjas, ¿no? No sé si tiene que ver con esto, que ahí se veía como que no tenía que pasar y sin embargo en ciertas franjas o frecuencias pasaba, ¿no? O algo así.
2: Bueno, no lo sé, creo que te he dicho no porque pensaba que te ibas a ir al experimento de la doble rendija y no vamos por ahí en absoluto. No sé, no entiendo muy bien a cuál que te refieres.
1: Bueno, no sé, tenía una imagen en la cabeza sobre la demostración esta de la dualidad esta que hablas de partícula y onda, ¿no? Que cosas que tenemos en la cabeza que se tienen que comportar como partículas y sin embargo con cierto experimento se veía que tenía un comportamiento de onda.
2: Es distinto porque la doble rendija sí que es también de dualidad onda-partícula, pero el efecto que se ve es la difracción, ¿vale? Los electrones experimentan la difracción, que es un fenómeno de ondas. Este sería, experimentan otro fenómeno de ondas que es ese efecto túnel, ¿no? El hecho de que puedes atravesar ese tipo de barreras.
1: Vale. Vale.
2: Vale. Entonces, ese es efecto túnel, ionización. Ionización por efecto túnel, pues ionizas pegándole a un átomo con una luz que tiene una frecuencia, ¿vale? Donde la energía de los fotones no es suficiente para arrancarlos del átomo, ¿vale? Sin embargo, por efecto túnel, de la misma manera que en los semiconductores los electrones pueden atravesar barreras que clásicamente no podrían, también se pueden ionizar, también se pueden desvincular del átomo. ¿Vale?
1: Vale.
2: Vale. Este tema merece la pena decirlo en la sección porque es un tema importantísimo a día de hoy de la física, ¿vale? Este tema lo que permite es manejar las configuraciones electrónicas de los átomos, extrayendo electrones y volviendo a meterlos dentro del átomo, ¿vale? No solo manipulando la velocidad, por ejemplo, a la que orbitan alrededor del átomo, sino incluso sacándolos y volviéndolos a meter, ¿vale?
1: Vale, o sea, te permite hacer casi como cirugía atómica, por así decirlo, ¿no? De quito, pongo.
2: Vale, y entonces, esto a los oyentes les va a resultar completamente desconocido, pero es muy importante. Voy a poner dos ejemplos. Vale. El premio Nobel de 2023 se dio a la generación de pulsos de atosegundos utilizando esta técnica. ¿Vale? Entonces, vale. Los pulsos de luz más cortos que existen se utilizan utilizando esta técnica. De la misma manera que las máquinas de rayos X para medicina se utilizan estampando electrones contra un metal, con la brocha gorda, por supuesto, para esta sección, ¿no? Pero algo así, pues para hacer luz muy, muy, muy rápida, se hace con esta ionización de proceso túnel, porque en ese proceso de desvincularse y volverse a vincular, se aceleran mucho los electrones y dan lugar a esa luz ultra rápida. ¿Vale?
1: Vale. Has dicho la luz más rápida que existe, bueno, que existe teóricamente o que hemos creado algo así.
2: Ha creado experimentalmente. En teoría, vale. Con nuestras actuales, la luz podría ser tan rápida como nos diera la gana.
1: Vale.
2: Siempre hay cada vez más energía para generarla, ¿no? Tenemos que dedicar todo nuestro planeta, pero en principio podría ser tan alta como quisiéramos. Entonces, tiene el premio Nobel 2023 a esto. Si a la gente le interesa los récords, el récord del pulso más corto que se ha hecho es de 19,2 atosegundos, fue en 2025 y fue en Barcelona, en ICFO, en el grupo de Jens Vigard. Así que
1: un atosegundo, ¿a qué equivale realmente? Porque a mí...
2: Vale, ato es difícil de explicar. Vamos a decir, es 10 a la menos 18. También podemos decir que es un quintillón, también podemos decir que es una millonésima parte de la millonésima parte de la millonésima parte. No sé. Uf, es difícil. Es difícil darle a la gente una idea. Lo importante es la siguiente, ¿no? Porque no hay nada en nuestro entorno, ¿no?, que se mueva a esa velocidad. Entonces, el dato importante es que esa es la velocidad a la que tienen lugar las reacciones químicas.
1: Ah, mira. O
2: sea, y entonces, estamos lejísimos de conseguir esto, pero el santo grial de este campo sería hacer un microscopio que te permitirá ver una reacción química en directo.
1: Claro, poder grabarla y reproducirla luego más lento para ver, ¿no?, lo que está pasando realmente.
2: Claro, ahora, por ejemplo, en óptica, en femtosegundos es muy natural hacer experimentos de Pamprov que ves con resolución de femtosegundos. Hacer cosas con resolución de femtosegundos es mucho más difícil, pero empieza a ser posible. Y entonces, yo no sé en cuántas décadas, pero tal vez en el futuro sea posible hacer vídeos de reacciones químicas en directo. Ahora, la química siempre se dice como se junta este elemento y sale este elemento, ¿no? ¿Y qué pasa entre medio dinámicamente? No se sabe.
1: Ya. No, pues sería algo, ¿no?, como una barrera, ¿no?, que se vislumbraría. A mí me parece increíble, ¿no?, que se pueda llegar a medir siquiera, ya no a instrumentalizar y grabar ni nada, pero sí a medir un atosegundo o 19 atosegundos equivaliendo a lo que nos has dicho que equivale, vamos.
2: Pues es una barrera, ¿no? Vale, entonces, por esa razón es importantísimo este efecto. Vale, otra razón también se utiliza para generar luz de muy alta frecuencia, ¿vale? Entonces, esto se utiliza para generar rayos X, ¿vale? Y entonces, el santo grial aquí sería si se pudiera hacer un láser de rayos X. Lo mismo que hay láseres en el visible, ¿no?
1: Sí.
2: Que tú pudieras hacer una fuente integrada que fuera de rayos X. Y esto revolucionaría, pues, la medicina, revolucionaría la fabricación de chips, porque podríamos utilizarlo para fotolitografía. ¿Vale?
1: Vale.
2: Entonces, ya eso. Espero que se haya entendido qué es la ionización por efecto túnel y por qué está en... Vamos, esto es algo que le interesa a los científicos ahora muchísimo, aunque a la gente le haya sido desconocido. Entonces, ahora podemos ver qué ha pasado, qué se ha publicado hace una semana.
1: Ah, ¿cuál es la novedad esta semana, pues?
2: Entonces, es que en vez de utilizar un láser, por así decirlo, convencional, ¿no?, metiendo también brocha gorda todos los láseres en el mismo saco, pero en vez de usar un láser condicionado, han utilizado luz cuántica, ¿vale? Tiene un nombre un poco loco, Bright Squeeze Vacuum, que han utilizado luz cuántica, ¿vale? Y han visto que que reduce la potencia necesaria por 20. Esto es lo que han conseguido experimentalmente. Hay teoría como para que esto mejore órdenes de magnitud, ¿no? Vale. Entonces, ¿por qué es esto posible o vamos a ir poco a poco? Cuando pensamos en un láser, generalmente y con buenos motivos, pensamos en casi la luz más pura que se puede tener, ¿no? Cuando lo comparamos con una bombilla, cuando lo comparamos con un LED, un láser es una fuente que es muy coherente, muy colimada, tiene una frecuencia muy pura, ¿no? Entonces, generalmente, en nuestro mundo normal, un láser es como sinónimo de una fuente de luz de mucha calidad frente a otras fuentes, ¿no?, como podrían ser LEDs y bombillas, ¿no? Yo creo que eso los oyentes empatizarán con este concepto.
1: Vale.
2: Sin embargo, cuando vas a fotón, el láser es ruidoso. Y bueno, los fotones llegan con una cosa que se llama estadísticas poissonianas. Básicamente, lo que quiere decir es que llegan desordenados. Es difícil predecir tiempos de llegadas o encontrar ningún tipo de correlación entre los tiempos de llegada de distintos fotones. En media está tal vez muy bien definida cuál es la potencia media que hay, ¿vale? Pero la manera en la que llegan es muy desordenada.
1: Vale. Y la luz cuántica entonces sería un emisor de luz ordenado.
2: Sí. Con muchas matizaciones también, pero efectivamente, así a grosso modo, la idea de la luz cuántica, la idea es que tú la construyes fotón a fotón, por así decirlo, o teniendo en cuenta las correlaciones entre distintos fotones. Y eso pues te da, pureza a veces puede no ser la palabra, ¿no?, pero te da como nuevos láseres, si quieres, de propiedades muy distintas, ¿no?
1: Que sean láseres, no, o sea, de laboratorio ya, ¿no? No un láser como... Pues bien, San Fermín, ¿no? Estos láseres, será otra cosa totalmente distinta.
2: No, pero he de decir que en concreto, aunque no son las que se... no tienen nada que ver con las que se discuten hoy, es decir, que las fuentes de un solo fotón ya se pueden comprar como una caja que tú conectas al enchufe de tu casa y eso suelta fotón a fotón, a fotón, a fotón, a fotón para aplicaciones de comunicaciones, y eso es algo que veremos ya. Bueno, ya está en el mercado, ¿no? No sé de qué manera masiva, pero eso es algo que ya nos seguimos haciendo la idea de que es normal.
1: Vale.
2: Y entonces luego hay pues estados más sofisticados que son más difíciles de construir. Y muy a grosso modo también, ¿cuál es la idea? Pues si estos procesos de ionización dependen mucho de esa interacción fotón a fotón, ¿no? Porque el efecto, si quieres, fotoeléctrico o estos efectos de transiciones tienen lugar fotón a fotón, intuitivamente, de nuevo con la brocha gorda, te puedes hacer la idea de que si no le pegas, cuando estás haciendo ese efecto túnel, si no le pegas de manera desordenada con los fotones, no empujándole de una pa, sino que le pegas de una manera más ordenada, ¿vale? Mm. Pues debería ser más eficiente, ¿no?
1: Claro, ahí está la gracia de que hace falta un 20% menos, ¿no? O sea, un 20 veces menos energía, ¿no?
2: Sí, eso es, 20 veces menos. O sea, no han conseguido sobrepasar en ningún límite que se haya conseguido con un láser clásico, porque hay láseres muy buenos y súper potentes, pero ha conseguido que con la potencia que tiene esta fuente de luz, ¿vale? ¿Vale? Necesitarían un láser 20 veces más potente para poder, por ejemplo, acelerar cuando ionizan, que la velocidad punta que coge el electrón, que han sido capaces de medirla, ¿no? Que cogiera esa velocidad punta.
1: Vale. Supongo esto hará que esta ionización, ¿no? tan interesante para la ciencia, ¿no? Este tipo de estudios pueda llegar a ser más, o sea, un trabajo más fino, ¿no? Una instrumentación más fina.
2: Claro, la idea es la siguiente. Cuando tú decimos tenemos un átomo y lo ionizamos, estamos mirando a un electrón en un cierto orbital, ¿no? Que tiene una transición, por así decirlo, preferente y es el que queremos mover, ¿no? Si metemos luz muy desordenada, vamos a mover ese y el resto de electrones que están en otros orbitales, que igual tienden a interactuar menos preferentemente que este, pero al haber tanta luz, ¿no? Y tantos fotones van a interactuar. También el hecho de usar, vamos a decir, frecuencias no ionizantes, que sea por efecto túnel, hace que, por ejemplo, cuando esto se hace en un semiconductor, el semiconductor absorba mucha de la potencia del láser y entonces hay muchos problemas para hacer estos efectos en semiconductores porque quemas el semiconductor, básicamente. Se hacen generalmente con vapores de átomos, etcétera, etcétera, etcétera. Entonces, este sí es un campo donde el poder hacerlo con menos potencia, ¿vale?, es muy importante.
1: Vale. Bueno, no sé si hemos comentado quiénes han sido a los que han descubierto esto, han hecho la experimentación.
2: Esto ha sido el grupo del profesor Yang Wu, del State Key Laboratory de Advanced Spectroscopy. ¿Vale? Entonces, esto es no es una universidad, pero es como centros de investigación financiados por el gobierno chino. Esto es, no, si la gente conoce la ciencia en España, esto sería como nuestro CSIC. Si la gente
1: pero con dinero, ¿no?
2: Pero, bueno, sí, no sé, con más dinero, sí, con sí. Mucho más. Como el CSIC de aquí, es como el NIST en Estados Unidos, el CNRS en Francia, son centros de investigación, ¿no? Entonces, sobre todo, se agregan en torno a grandes infraestructuras, ¿vale? Están, y en China hay bastante de láseres muy potentes, están bastante avanzados. En Estados Unidos, por ejemplo, sí que temas de fusión por láser, ¿no?, han conseguido los últimos grandes avances, pero temas de láseres muy potentes, la verdad es que los laboratorios de China son una pasada lo que tienen.
1: Uh-huh. Bueno, están a la vanguardia en muchos campos ahora mismo, o sea, no es de sorprender.
2: Es decir, láseres ultrarrápidos en España, bueno, pues el récord está en Barcelona, así que algo es algo.
1: Bueno, se nos está acabando el tiempo, no sé si qué es la última sección ya que tenemos este curso, no sé si qué es también añadir alguna cosica, cualquier mensaje que quieras echar.
2: No, yo creo que, espero que haya quedado claro, por una vez, ¿no? Entonces, simplemente encantado de estar aquí un año más y, bueno, espero que son cosas complejas igual como las que hemos traído hoy, que a veces traemos a esta sección. Espero que los siguientes lo aprecien. Sobre todo es esta idea de, yo creo que hay cosas importantes que están ocurriendo y que sin embargo no terminan de salir en las noticias. Yo creo que este es igual uno de los casos. Entonces, eso es la motivación, ¿no? Entonces, bueno, pues lo siento si a veces queda un poco denso, pero que nos entiendan que ese es un poco el objetivo que tenemos con esta sección.
1: Sí, desde luego, a ver, es innegable que a muchos y a muchos pues les sonará todo esto a majarada, ¿no? Bueno, a majarada o a una cosa muy abstracta, ¿no? Pero yo, a mí me, por lo menos me resulta muy interesante, ¿no?, escuchar todas estas cosas, estos avances científicos que...

0: Pues mes a mes a Pasaleku.
1: Oye, pues nada, un abrazo y encantado de estar por aquí como siempre.
0: Pues un placer y esperamos escucharte en próximas ocasiones. Es que ricasco. Agur, agur.
2: Escuchamos la versión del temazo de Black Sabbath War Pigs. En la revisitación que hace la banda francesa etíope You Can Dance, cantada íntegramente en amárico, el idioma oficial de Etiopía, dándole, bueno, el sentido musical que tiene esta banda. Y hay versiones que salen bien y otras que salen redondas como esta.

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0: 11 horas 25 minutos de la mañana, escuchas en directo Pase al EQ, el magazine de actualidad de Guzki Gatia. En esta edición de miércoles 3 de junio de 2026, cerramos con la sección de China. Tenemos al otro lado del teléfono a Andrés Herrera Feligreras para cerrar ya este año esta sección que nos ha acercado, en cierta manera, bueno, de todo lo que es el gigante asiático y su importancia en el mundo actual de hoy. Egunon, Andrés, ¿qué tal?
1: ¿Qué tal, Egunon? Pablo, ¿qué tal?
0: Cerrando ya, bueno, la temporada y esta sección, que la verdad que ha sido de lo más interesante. Yo no sé qué nos traes para este cierre, Andrés, cuéntanos.
1: Pues mira, como nos acercamos al verano, y el verano es tiempo de libros, pues se me ha ocurrido que podríamos hablar de libros, ¿no? Y bueno, vamos a hablar, he traído cuatro libros. Los cuatro libros es un número bastante mágico, porque los cuatro libros son los libros... Que de alguna manera componían el temario de las oposiciones imperiales que uh-huh. estuvieron rigiendo el sistema de examen imperial desde el siglo XII hasta 1905, de hecho. Pero no vamos a hablar de... Esto de los cuatro libros es por lo de la metáfora, ¿no? Pero en realidad vamos a hablar de otros cuatro libros, porque claro, si no, pues se nos quedaría hablar del gran saber y de Confucio y todo esto. Sería, pues, muy café para los muy cafeteros.
0: ¿No? Muy denso, ¿no? De cara al verano, por así decirlo, ¿no?
1: Así es, cuatro lecturas. Traigo cuatro lecturas para personas que quieran, que tengan interés en China.
0: Perfecto.
1: Mira, el primero es un tocho gordo que es En busca de la China moderna, del sinólogo británico Jonathan Spence. Es un tocho muy gordo, pero que es muy interesante para aquellas personas que tengan... Está muy bien escrito y es para aquellas personas que quieran aproximarse pues a la historia de China, desde su génesis hasta prácticamente la revolución cultural, ¿eh? Entonces, bueno, tienes aquí pues, es un pico de páginas. Spence es un clásico y él tenía su curso, ¿no?, en varias universidades, y con esto pues hizo este curso, este libro que yo realmente pues recomiendo. Está la edición que yo manejo es la que está en Tusquets, y me consta que está en varias bibliotecas, ¿eh? O sea que no hay necesidad de comprárselo, que uno pues puede ir a las bibliotecas, porque ya digo que es un tocho, pues no sé, son 900 páginas o una cosa así, donde bueno, puedes ir recorriendo, ¿no? Para aquellos que les guste más pues la historia, ¿no? Y que les guste, bueno, esto de China, ¿de qué va?, ¿no? Y ya digo que es bastante prolija, tanto en las centurias pasadas, como ya digo, hasta 1989, es donde está más o menos la frontera.
0: Bueno, hoy en día que los libros vienen bien cargados de páginas, tampoco hay que asustarse, ¿no? Si hay que enfrentarse a 900 páginas, Andrés.
1: Nah, esto no es nada, sería muy fácil además, ¿eh? Tengo que decir, ¿eh? O sea, está, como solamente los historiadores británicos saben, con esta cosa que es un libro de historia, pero casi parece una novela, ¿no? La verdad es que se lee muy fácilmente, ¿no? El siguiente libro uh-huh. que traigo aquí es un título que le sonará a mucha gente, El arte de la guerra, del general chino Sun Tzu, pero lo traigo con una edición muy particular, que es la que yo recomiendo siempre, es la de Editorial Trota, en la colección Pliegos de Oriente. La introducción, esta edición viene con un estudio muy interesante de Albert Galvani, es un libro muy interesante porque más allá de, además de, es la única edición que está traducida del chino clásico al castellano. Normalmente los libros del arte de la guerra que se comercializan, la mayoría de ellos son traducciones que proceden del inglés o que proceden del francés. Esta procede del chino clásico y bueno, es bastante interesante, y para aquellas personas que deseen asomarse al pensamiento estratégico chino, pues sin duda esta referencia es obligada, ¿no?
2: Desde luego, si hay un libro, ¿no?, que trasciende épocas, bueno, siglos, es este, ¿no?, El arte de la guerra. Y ahora mismo yo creo que también es muy, muy necesario. El que se adentre en este libro se va a ver sorprendido esa sabiduría ancestral, ¿no?, respecto a esta guerra que ahora mismo nos rodea,
1: pues sí,
2: en un momento dado.
1: Pues sí, porque, una de las cosas interesantes de esta edición, la edición, como digo, de Trota, Pliegos de Oriente, a cargo de Albert Galvani, es que precisamente tiene un potente estudio del pensamiento estratégico chino, ¿no? Es decir, no solamente es un libro para, digamos, para conocer mejor a Sun Tzu, sino que también sirve para asomarse a esta perspectiva, ¿no? Y la verdad es que es muy interesante, yo lo suelo utilizar mucho en mis clases, y es un libro del que siempre estás obteniendo enseñanzas, ¿no?
2: Pues continuamos. Tercer libro, Andrés, ¿qué nos has traído?
1: Mira, ahora hemos empezado con historia, después con esto que podríamos llamar ensayo, ¿no? Ahora voy a ir a una obra literaria del escritor contemporáneo chino Yu Hua, Y-U-H-U-A, Yu Hua, y un libro que yo recomiendo siempre cuando alguien me dice, oye, ¿me recomiendas algún libro sobre China, alguna novela? Y yo recomiendo siempre este, que es China en 10 palabras. Este es un hombre bastante bastante irónico y él habla de su juventud en la época de la Revolución Cultural. Dice él mismo, ¿no?, Yu Hua solía, cuando escribió el libro, cuando publicó el libro, decía, hoy en China existe falta de libertad en algunos ámbitos, mientras que en otros hay tal libertad que resulta difícil de creer, ¿no? Y la verdad es que es un libro, pues, es un libro muy curioso. Yo allá hace algunos años lo tengo bastante manoseado y prestado y tal, ¿no? Pero él, por ejemplo, pues lo que dicen es, cómo aproximarse a China, pues a través de palabras como pueblo, líder, lectura, escritura, disparidad, ¿no?, revolución, y bueno, pues a través de 10 palabras, pues bueno, la idea es que vayas, aproximándote un poco al entretejido de China, ¿no? Está editado por Alba, y bueno, la verdad es que yo también pues lo recomiendo como una manera de aproximarse a China.
2: Qué curiosa, ¿no?, esa manera, ¿no?, de ese acercamiento, ¿no?, a través de esas 10 palabras. Eso ya de entrada lo hace bastante atractivo, Andrés.
1: Sí, la verdad que sí. La verdad es que es una monografía que yo recomiendo siempre, ¿no?, para aproximarse a China.
2: Y vamos cerrando. Cuarto libro, ¿qué nos recomiendas?
1: Pues mira, para finalizar traigo un poco de poesía, ¿no? Hemos hablado de historia, hemos hablado de ensayo, del arte de la guerra, ¿no? Hemos hablado de literatura. Pues quiero cerrar con un poco de poesía, con mi poeta favorito, que es Li Bai, un poeta de la dinastía Tang, un tipo bastante curioso. Hace ya unos años la editorial Pretexto hizo un bonito libro titulado A punto de partir, 100 poemas de Li Bai, con una edición y traducción muy cuidada hecha por Analén Suárez, y está muy bien, muy bonita, y sobre todo yo siempre lo recomiendo porque viene con un bonito estudio inicial que permite el conocimiento de las metáforas, ¿no? Y porque claro, si no, pues a veces igual pues no entiendes, ¿no?, algunas ideas, ¿no? Y es una edición bilingüe, chino-español, y la verdad es que también lo recomiendo. Está, ya digo, es muy bonito, y también pues recomiendo, ¿no?, este trabajo, ¿no?, para pasar el verano, ¿no?
2: Una forma de adentrarse en la poesía, muchas veces la gran olvidada, ¿no? Nos vamos a novelas históricas, ensayo, pues esa recomendación de poesía está muy bien, Andrés.
1: Sí, sí, bueno, intentado. La verdad es que yo lo recomiendo, y Li Bai siempre es un tipo, además, era un tipo muy muy muy interesante, y bueno, sus poemas son siempre pues muy bonitos, la verdad.
2: Y he leído por ahí que era todo un personaje. Antes de cerrar, sí que me gustaría que, bueno, que comentaras a los y las oyentes de Pase al Ecu, si se han quedado con ganas de saber más de China, hablamos un poco de ese podcast que alimentas, Andrés.
1: Bueno, ya son para 6 años, ¿no? Somos unos cuantos que estamos ahí detrás, un equipo de personas que los pueden encontrar en Pao Cao, ¿no? Se escribe Pao Cao, que significa literalmente informe oral, ¿no? Así que nos pareció un título muy adecuado para un podcast, ¿no? Informe oral. Y los podéis encontrar en todas las plataformas. Y bueno, pues ahí tratamos básicamente 2 capítulos, ¿no? Al mes. Un primer capítulo en el que siempre tratamos más temas de carácter político o de carácter más empresarial o económico. Y luego hay un segundo capítulo más dedicado a temas de cultura, ¿no? Y bueno, yo creo que si eres una persona que te interesa China y huyes un poco del ruido, bueno, pues Pao Cao puede ser tu ventana, ¿no? Tu ventana al mundo chino, ¿no?
2: Pues para continuar acercándonos a China, bueno, en Pase al Ecu en esta temporada casi ha sido una breve pincelada, pero bueno, esperamos en la temporada que viene seguir contando con tu voz y en esta sección de China, Andrés.
1: Muchas gracias, Pablo, y gracias a todos los oyentes de Whisky.
2: Gracias a ti por el esfuerzo, mi esker, Andrés.
1: Vale, un abrazo.
0: Hoy seguimos con las versiones. Holy Diver, la mítica canción de Ronnie James Dio, que también fue cantante de Black Sabbath. Esta versión de Primus.

0: ¿Tú crees realmente que la Luna existe?
1: La India se convierte en el cuarto país en realizar un histórico alunizaje.
0: Para que creamos que hay un satélite orbitando sobre nosotros.
2: La sonda china Change 4
0: Otros creen que se trata de un artefacto colocado allí para manipular nuestra percepción de la realidad.
3: Y el cohete New Glenn de Blue Origin ha explotado.
4: Preparada para alunizar.

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11 horas 44 minutos de la mañana. Escuchas en directo Pase al EQ, el magazine de actualidad de Guzki Gatia. Ya sabéis que Pase al EQ es un programa abierto y que podéis hacernos llegar vuestras informaciones a través del mail pasealecu@guzki.eus. Leo a continuación un comunicado que nos ha llegado desde Música Gune. Música para crear comunidad. Llegan las jornadas Música Chen. Libicán acogerá el próximo 11 de junio una jornada abierta con talleres, podcast, coloquios y actuaciones musicales impulsadas por Música Gune. La Asociación Navarra Música Gune celebrará el próximo 11 de junio en Civicán las jornadas Musikatzen, las sonancias de un proceso sonoro comunitario, un encuentro abierto a la ciudadanía que servirá como cierre del curso del proyecto Musikatzen, como espacio para compartir el trabajo artístico y comunitario desarrollado durante todo el año. Las jornadas buscan acercar al público la experiencia de la música comunitaria como herramienta de expresión, inclusión y participación cultural, poniendo el foco en los procesos creativos colectivos y en las personas que han formado parte de ellos. A través de la música comunitaria hacen arte, crean cultura y construyen comunidad. Cuentan desde Música Gune.

Un espacio para compartir, escuchar y reflexionar. La programación se desarrolla en dos partes. Por la mañana, de 10 a 2, tendrá lugar un taller de música comunitaria dirigido por Josep María Aragay Borras. El taller se realizará en la sala y el patio de Cívica. Y se requiere inscripción previa. Por la tarde, de 6 a 8 y media, el auditorio de Civicán acogerá el evento principal de las jornadas con entrada libre hasta completar aforo. Poner la música comunitaria en el centro para Música Gune. Estas jornadas representan mucho más que un cierre de curso. Son también una oportunidad para visibilizar el potencial de la música comunitaria en Navarra y abrir este tipo de prácticas culturales a toda la ciudadanía. El proyecto Música Chen ha trabajado durante este año con colectivos diversos desde una perspectiva de democracia cultural, entendiendo la cultura como un derecho y no como un privilegio. A través de talleres de creación musical colectiva, el proyecto ha generado espacios de encuentro, escucha y expresión donde las personas participantes son protagonistas activas de los procesos artísticos. 11 de junio en Civicán, taller de música comunitaria. He de deciros que, nada, hace una semana o dos estuve viendo el proyecto de Música Gune en el escenario y merece mucho la pena, os lo vais a pasar muy bien.

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11 horas 54 minutos de la mañana. La edición de hoy, miércoles, de Paseo LQ 3 de junio de 2026, toca a su fin.

Cerramos estas dos horas en directo, las que van de las 10 a las 12 del mediodía, pero os recuerdo que hay redifusiones de Pase al EQ a las 4 de la tarde y a las 10 de la noche.

Te decimos hasta mañana desde el 107 de la FM en Iruña, desde el 91 para Iruña Ría y desde nuestra página web www.guzki.eus, allá donde quiera que nos estés escuchando.

Hasta mañana también a quienes nos escuchen a través de nuestras emisoras amigas. Gracias y gratia para el Chasu. Estando y gratia para Iturmendi y gratia para el Pirineo.

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4: Hola, ¿qué tal? Esto es, como todas las semanas, Resumen Latinoamericano, un programa que realizamos desde Latinoamérica para todo el mundo, tratando de informar aquello que los medios hegemónicos ocultan o tergiversan. Y vamos a comenzar por Bolivia, porque la situación en Bolivia sigue siendo muy, muy grave. El conjunto de la clase trabajadora, el campesinado, los estudiantes, todos ellos están movilizados exigiendo una sola cosa: la renuncia del presidente Rodrigo Paz. Un conflicto que, como saben ustedes, comenzó con reivindicaciones muy claras que tenían que ver con la ley de tierras, con el tema de la gasolina. Se fue complicando cada día que pase, fundamentalmente por la actitud hostil y represiva del gobierno de Paz, que primero sacó a la policía, después sacó al ejército, después volvió a sacar a la policía. Ahora ha logrado esta semana que se abrogue un decreto ley por el cual se habilita a el gobierno a declarar el estado de excepción y sacar obviamente a los militares a la calle en lo que se considera prácticamente un estado de sitio. Rodrigo Paz está contra las cuerdas, esto es evidente, pero es muy claro que Estados Unidos no va a permitir que el gobierno boliviano de extrema derecha y que abreva permanentemente en lo que hace a la política exterior, en las relaciones con Israel, con Estados Unidos y con algunos países de la Unión Europea, se caiga. Eso es seguro, que la intervención norteamericana se va a dar de una manera u otra. Mientras tanto, hay movilizaciones en todo el país. Hay cientos de puntos de bloqueo, uno más fuerte que el otro. La capital, La Paz, está cercada. Realmente ya están faltando alimentos, están faltando mercaderías. Esto pone muy nerviosa a la burguesía boliviana, que está acostumbrada a la servidumbre con que durante muchos años y siglos, diríamos, trataron al pueblo boliviano, hasta que llegó la revolución plurinacional encabezada por Evo y las cosas cambiaron. Hoy, hablando de Evo, Evo está realmente amurallado ahí en Chimoré, porque hay todo un intento por parte del gobierno, viene de atrás esto, pero ahora quiere concretarse, de capturarlo a Evo. Incluso hay rumores muy fuertes en el sentido de que intervendrían tropas norteamericanas para ayudar a esa captura, que sería un secuestro, y se comenta que puede terminar Evo como le pasó al presidente Maduro. Esto ha provocado que el campesinado de esa zona, de los trópicos, del trópico de Cochabamba, se movilizaran hacia el aeropuerto una y varias veces para evitar que si venían militares o policías, deben pasar por ese aeropuerto para llevárselo al líder cocalero. Mientras tanto, otros liderazgos están surgiendo. Hay muchos dirigentes en la clandestinidad. Ha habido una marcha impresionante de gente que marchó hacia La Paz. Varias de estas marchas terminaron con incidentes muy fuertes por parte de la policía. En Parotaní, por ejemplo, hubo una fuerte represión y se computaron varios heridos, incluso se habló de dos muertos. Y estamos calculando que desde que comenzó este conflicto ya hay una media docena de compañeros y compañeras asesinados. En este sentido, la puja ahora está en este decreto de si Rodrigo Paz lo pone en vigencia o sigue insistiendo en la vía del diálogo. Diálogo que no se concreta porque Paz no tiene nada que ofrecer, porque ha perdido la confianza y porque fundamentalmente el pueblo pobre de Bolivia está cuestionando de que él gobierna solamente para un sector, que es el empresariado, los ricos de Bolivia, la gente de Santa Cruz, toda la asamblea cruceñista, que es la que le está dando el apoyo, y para un sector claro de militares que estarían al acecho por si falla esta vía de la negociación.
3: Sí, tenemos que decirles que la noche del miércoles, madrugada del jueves, decimos las fechas porque la realidad va muy rápido y los hechos van muy deprisa. Esta presencia de Estados Unidos ya ha existido, trayendo armamento, trayendo balas, trayendo gases para la represión, y suponemos, como decías, Carlos, que van a traer también sus militares. Vamos a escuchar al secretario general de la Federación Carrasco Tropical desde Cochabamba, Gastón Ledesma. Él hacía justamente esa madrugada una denuncia porque el gobierno había hecho y había programado y ordenado un apagón masivo en toda la zona. Y lo que están analizando es que están haciendo esto precisamente para lo que decías, Carlos, para una intervención para secuestrar a Evo Morales, que es su zona, y también, obviamente, para atacar militarmente al pueblo. Vamos a escucharlo.
5: Bien, es primero saludar a nuestro medio de comunicación y a todos nuestros compañeros que escuchan nuestra emisora, también la página de Radio Causachuncoca, a estas horas de la noche, para poder denunciar de que el gobierno de Rodrigo Paz, también en coordinación con el gobierno de los Estados Unidos, han podido trasladar en un avión Hércules, que es de los Estados Unidos, más de 100.000 cajas, lo que es de gases lacrimógenos. También nos informan de que hay 35.000 cajas pequeñas de munición de un peso de 0.3 kilogramos. ¿Qué significa? De que el gobierno de los Estados Unidos ahora está financiando para que pueda el gobierno de Rodrigo Paz meter estado de sitio. En estos días ya están en plan de operación. Entonces, desde acá del trópico de Cochabamba, denunciamos de que están intentando acallar y acribillar a todos nuestros compañeros movilizados a nivel nacional. Pedimos unidad, fuerza. Solo con la unidad, solo con nuestra fuerza social vamos a vencer a lo que es a este gobierno y a los gringos que piensan someter a nuestra querida Bolivia. Ellos vienen por nuestros recursos naturales, ellos vienen por nuestro litio, ellos vienen por las tierras raras que en Bolivia aún existen. Entonces, a estar en estado de alerta y poder unificarnos y movilizarnos de antemano como pueblo boliviano, también como dirigentes, vamos a defendernos y no podemos por ningún motivo aceptar de que el gobierno de Rodrigo Paz pueda acribillar a nuestros compañeros que están en diferentes puntos de bloqueo. El ejército, la policía, no es para asesinar, el ejército es para defender el territorio, pero en este momento están siendo sometidos por los gringos. Es una vergüenza total de que el ejército boliviano pueda recibir instrucciones de los gringos. Entonces, eso, hermano Ramiro, podemos denunciar.

0: Otras de las intervenciones importantes, como en otros momentos, en el golpe del 2019 de la oligarquía cruceña otra vez, las mujeres de Pollera están teniendo un protagonismo extraordinario. Están siempre en los bloqueos, están cuidando, están haciendo que sean posibles delante de las marchas, y este pasado 27 era el Día de la Madre. Y justamente en ese día levantaron su voz por una Bolivia soberana y plurinacional. Las mujeres de Pollera, las de Polleras Rojas, las otras, las niñas, las hermanas, las abuelas. Impresionante manifestación en La Paz, única de mujeres campesinas indígenas originarias, que son de La Paz Bartolina Sisa. También queremos contarles otra actividad que están llevando a cabo ya desde el día 23 de mayo, tres mujeres en huelga de hambre, por Bolivia, por los derechos humanos y la canasta familiar. Ya tienen 7 días de huelga de hambre desde que hacemos este programa en las instalaciones de la Defensoría del Pueblo bajo esta consigna que busca denunciar, como ya lo hicieran otras mujeres en la época de Banzer, con Domitila Chungara, que hicieron una huelga de hambre las amas de casa mineras y que se fueron sumando otros colectivos y acabaron tirando abajo la dictadura. Pues estas manifestantes han hecho ese mismo acto. Han decidido tomar esta medida extrema por la sensible situación del pueblo boliviano, que exige mejores condiciones de vida para sobrevivir en un país saqueado por las élites empresariales y que son las que están ahora en el poder. Exigen al defensor del pueblo asumir una acción constitucional para preservar los derechos de los sectores que se están movilizando, que es prácticamente, como decías, Carlos, toda la clase trabajadora, campesinado, indígena, originario, mujeres, todas las edades, también gremiales, obviamente, distintos gremios, en todo el país. Vamos a escuchar a estas hermanas que están en huelga de hambre.
1: De huelga de hambre por la defensa de los derechos humanos y la canasta familiar. Somos tres mujeres que hemos iniciado esta huelga de hambre, hemos tomado esta medida extrema porque en nuestro país no se están respetando nuestros derechos constitucionales, la constitución política del Estado, y también se está persiguiendo dirigentes, no se está respetando el fuero sindical. Bueno, se está sacando a las calles policías, fuerzas armadas, y se está matando a nuestro pueblo. Hay muertos, heridos, detenidos. Tenemos personas perseguidas y bueno, se está violando todos los derechos humanos por parte del gobierno de Rodrigo Paz. Se han creado los corredores humanitarios, donde no ha sido un corredor humanitario como existe en todo el mundo, sino ha sido totalmente ilegal, inconstitucional. Estos corredores humanitarios han sido corredores de la muerte, porque se ha sacado a las Fuerzas Armadas, a la policía, y directamente se ha sacado y se ha mandado a disparar, ¿no? Entonces, nosotras como mujeres no podemos estar en nuestras casas, porque se está matando a nuestro pueblo por parte del gobierno nacional, se está violando nuestros derechos humanos, pero también hemos entrado a la huelga por la canasta familiar, porque de acuerdo a las políticas que ha implementado este gobierno, nos ha metido en la más profunda crisis. En las familias bolivianas hay hambre, las familias están sufriendo, los niños están sufriendo, y no podemos morir de hambre en nuestras casas. Tenemos por lo menos que venir a reclamar, y por eso es nuestra huelga de hambre, porque como mujeres, madres de familia, queremos hacer conocer todo lo que está pasando en nuestro país, y es así que nos solidarizamos con todos los hermanos caídos, con sus familias, desde la huelga de hambre.

0: Estamos en nuestras redes publicando los pensamientos y las ideas de Rafael Bautista Segales, ese pensador y activista de Bolivia que ponemos todo su trabajo descolonial en resumen, y él está mandando pequeños textos para acercarnos a lo que está sucediendo. Y el último que escribió dice esto: cuando de violencia se trata, al fascismo señorialista de los pititas, representados por un gobierno postizo, habría que recordarles lo que decía Angela Davis. Cuando hablas de revolución, la gente piensa solo en la violencia, pero no piensa que la violencia es el cómo esta sociedad se organiza a sí misma. Si fueras negra, viviendo en un barrio negro, verías que estás rodeada de policías blancos con el único propósito de intimidar. Cuando vives eso de modo constante y me preguntas si apruebo la violencia, tu pregunta no tiene ningún sentido. Me crié en Birmingham, Alabama. Allí es normal que los padres recojan a sus hijos despedazados por los racistas blancos y luego se escandalizan los blancos porque los negros se organicen para protegerse, incluso de la policía. Es por eso que cuando alguien me cuestiona sobre la violencia, encuentro ese cuestionamiento increíble. ¿Por qué esa gente no tiene la más remota idea de lo que nuestra gente ha pasado en este país desde que fuimos secuestrados de las costas de África? En nuestro caso, dice Rafael Bautista, el Estado republicano ha ejercido históricamente la violencia sistémica y estructural contra su propia nación. Somos hijos e hijas de esa violencia, y ese Estado no sabe otro lenguaje que no sea la violencia. Aún así, nuestro pueblo defendió siempre la democracia que siempre disfrutaron gratis los que nunca derramaron una sola gota de sudor por ella. Recordar que Rafael Bautista siempre está hablando de que el objetivo de este momento del imperialismo norteamericano israelí es dividir a los países para poderlos dominar más fácilmente.
1: Y continuamos en resumen latinoamericano, y ahora vamos a hablar de un tema que nos compete tanto como militantes como comunicadores populares. Desde hace ya más de 10 días están desaparecidos los compañeros argentinos y 8 compañeros más que fueron en la flotilla terrestre, en la caravana terrestre de la flotilla global Sumud hacia Gaza. Nos estamos refiriendo en lo que hace Argentina a la compañera Pili Jiménez y al compañero Lucas Aguilera, los dos de la agencia Nodal, que junto con compañeros de Uruguay, de Italia, de España, fueron secuestrados prácticamente por las fuerzas armadas o paramilitares, no tenemos claro eso todavía, de Libia del Este, que responden a una de las fracciones. Libia está dividida en dos partes, una con capital en Trípoli y la otra en Bengasi. Libia del Este es la de la capital en Bengasi, ahí está, es el feudo del general Haftar, que no ha dado ninguna explicación, ninguna de sus fuerzas de seguridad, sobre lo que está pasando con estos compañeros tan con paradero desconocidos, después que se acercaron a una especie de checkpoint para, después de varias horas y días que estaban bloqueados y no pudieron seguir el camino hacia Egipto para trasladarse a Rafah, se acercaron a un checkpoint para ver si podían de una buena vez resolver el tema y avanzar. Desde ese día no se supo más nada de ellos, se rompió la comunicación que tenían los compañeros de Nodal con estos dos compañeros, tampoco se pudo averiguar por el lado de otros compañeros de otros países, así que Ahora queremos, por un lado, exigir que el gobierno de Libia del Este dé prueba de vida de que estos compañeros están detenidos y que van a ser liberados a corto plazo. Y además exigir también que en esto se metan las instituciones internacionales de derechos humanos, Naciones Unidas, las organizaciones que deberían atender que en un lugar remoto de Libia está pasando esto, precisamente porque se intenta evitar que se llegue a Rafah para dar solidaridad concreta al pueblo palestino. Y también decir, en el marco de la flotilla, que esta semana, y esto sí fue muy mediático, llegaban los compañeros vascos que habían participado en la flotilla, llegaban desde Estambul, golpeados, con costillas rotas, después de haber pasado la tortura más tremenda por parte de Israel, allí donde los llevaron en la cárcel tumba de Israel, y llegaban con la ilusión de que se iban a encontrar en su casa. Y fueron recibidos a palos, con cachiporras por parte de la Policía Autónoma Vasca, que evidentemente responde al sionismo, porque con el sionismo, con la entidad israelí, esta policía ha logrado equipamiento, ha logrado instrucción, prácticamente se ha formado sus principales cuadros con la asistencia de instructores sionistas. Así que no nos extraña este mal recibimiento a quienes venían en plan pacífico de hacer un acto pacífico y fueron torturados en un lado y golpeados en el otro.
0: Y ahora queremos hablar de Cuba y seguir pidiendo que no nos olvidemos, que luchemos por ella, que la defendamos. Este 30 de mayo en muchísimos lugares va a haber convocatorias. Invitamos a participar, a difundir. Hay que defender a Cuba. Cuba no se toca. Vamos a compartirles los repentistas cubanos que estuvieron presentes en la tribuna antiimperialista con esa cantidad de gente que fue a respaldar a Raúl, a todo su liderazgo y a la revolución misma. Osmiel Domínguez Rivera y Yasel García Cortés. Esto decían.

0: pasión cercana. Que la más de una Mariana, exprimiéndose pezones para parirle leones a la divinidad cubana.
1: Hoy somos los acusados y Cuba cuenta en sus cuentas. 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
1: Raúl Modesto, qué nombre compuesto al que a usted le han puesto. 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Mientras que la sierra alfombre su chaleco de moral, ningún águila imperial con su acusación empaña a las botas de campaña invicta de un general.

0: de que hay drones. No es verdad, porque los drones de aquí
1: son esos que están ahí con Raúl, con Díaz-Canel,
0: llevando como Fidel las doctrinas de Martí.
1: ¿Cómo puede? ¿Cómo puede un tribunal
0: fallar sin el acusado,
1: sin que hable el abogado,
0: y esté corrupto el fiscal,
1: la moral de un general?
0: En Cuba la defendemos,
1: y al imperio le diremos, usando un tono más fuerte,
0: el socialismo, la muerte,
1: patria, muerte,
0: venceremos.
2: Continuamos con más Resumen Latinoamericano.

0: Bueno, y ahora en resumen latinoamericano, como todas las semanas, una entrevista a fondo con un compañero o una compañera. Y en este caso tenemos el gusto de tener con nosotros a Rafael Kleckser del Movimiento Popular La Dignidad de Argentina, un hombre que además de militar activamente en todo lo que significa la lucha barrial y la lucha popular, también es un conocedor de la situación del continente latinoamericano y también del mundo. Hace un tiempo también estuvo por Palestina y por eso queríamos hablar con Rafa para tratar de dilucidar algunos temas calientes de nuestro continente. ¿Qué tal, Rafa? Un gusto tenerte con nosotros.
1: ¿Qué tal? Buen día. Acá buen día.
0: Bueno, quería comenzar el programa hablando de Bolivia, primero porque es un país muy cercano a nosotros, y vos lo sabés más que nadie, porque entre la militancia del Movimiento Popular La Dignidad hay muchos compañeros y compañeras bolivianos, lo sabemos. Y quería que me contaras cómo estás viendo esa situación de un país que se dio en otro momento la posibilidad de derrocar un golpe militar en muy poco tiempo y que en este caso, a 6 meses del gobierno de Rodrigo Paz, dando señales Rodrigo Paz de qué tipo de gobierno quiere hacer, los compañeros y compañeras de los movimientos populares bolivianos no perdieron un minuto para hacer lo que hay que hacer. ¿Cómo lo estás viendo?
1: Bueno, es un aire fresco, ¿no? En un continente donde la ofensiva imperialista de un capitalismo que se quedó sin recursos naturales, sin bienes comunes, y sale al mundo, en este caso, a lo que ellos consideran su patio trasero, que es América Latina, a barbarizar los vínculos, las relaciones, y en alianza con las clases dominantes de cada una de las regiones, diseñar territorios de saqueo. Nosotros particularmente lo vemos, la Argentina es cabeza de playa con este experimento, que no es otra cosa que un programa fondo monetarista el que lleva adelante Milei, pero con vínculos más profundos en términos de la entrega. Lo claudicante de las conducciones, de las direcciones políticas y sindicales en la Argentina, todo este tiempo, digamos, realza la magnitud de la conciencia en los dirigentes y en el pueblo boliviano, que bajo el argumento no queremos ser como Argentina, se lanzaron a las calles. Es decir, no iban a permitir que las clases dominantes de la región hagan del fenomenal avance que hubo en Bolivia, un territorio nuevamente de saqueo al imperialismo yanqui y sus socios. Frente a eso, nada, digamos, se abre un debate interesantísimo en la militancia popular de nuestra región que casi casi plantaba bandera de derrota en términos de posibilidad de derrotar a corto plazo y callejeramente y con mucha pelea a las clases dominantes en la Argentina. Lo cual que sería muy interesante para cambiar la inercia que hay en el continente, una victoria popular en Bolivia. A lo cual es tan importante para el movimiento popular una victoria en Bolivia que el imperialismo lo sabe y va a recurrir a todo lo que tenga a su mano para impedirlo. A lo cual deberíamos redoblar los esfuerzos en el continente y sostener esa pelea como sea, porque la victoria de Bolivia es la victoria del continente. Es sin lugar a duda, en el momento en que el movimiento popular boliviano, con un programa clarísimo de defensa de sus derechos e ir por más, le plantea al gobierno que se retire. En Brasil, Lula vuelve a conceder el extractivismo y el saqueo de sus recursos naturales, esta vez en el Amazonas, a través del petróleo. Es decir, que se vuelve a darle, digamos, áreas de concesión a las empresas, a las corporaciones mundiales, frente a lo que es el espejo, debería ser el espejo del movimiento popular, la movilización popular que hay en Bolivia.
0: Hay un tema que está en discusión clarísimamente y lo pone Bolivia sobre la superficie, es el límite de las democracias burguesas, ¿verdad? En Argentina hablamos mucho de eso, pero no hacemos lo posible para terminar con ese ciclo de democracia burguesa. Cada 4 años, todos como mansas ovejitas, vamos otra vez al redil. En cambio, Bolivia patea el tablero en ese sentido, y esto pone a las izquierdas ante un debate que creo que es muy interesante, ¿verdad? El tema de insurgencia versus electoralismo, parlamentarismo burgués. ¿Cómo lo estás viendo en función de lo que falta en la Argentina para avanzar sobre eso?
1: Sí, yo no sería tan optimista en la izquierda globalizadora, que es la que hegemoniza el movimiento de la izquierda en el continente, digamos. La izquierda global es una izquierda que tiende a democratizar la democracia, no a ponerla en tensión con la participación y los intereses populares. Yo lo que siento es que la responsabilidad es del movimiento revolucionario, es reunificarse, pensar en la clave que vos estás planteando, Carlos. Hay un límite, las masas, la gente en general, creo que tiene más claro que con esta farsa o esta democracia liberal, como vos planteás, no está resolviendo los problemas de la gente, sino por el contrario, es una democracia amañada, colonizada, que solo sirve a intereses de saqueo, y que día a día no le permite a la gente resolver su base material, sus problemas. El problema en la Argentina, por lo menos lo que me arriesgo a tener, es que no están dadas las condiciones, no está madurado la subjetividad. Es decir, todavía llevamos a cuesta la derrota estratégica del 70 y no hay un real debate alrededor. El partido mayoritario, el partido de masas mayoritaria en la Argentina, que es el peronismo, no ha debatido suficientemente y en profundidad su devenir histórico. Por el contrario, me parece que ha sido de alguna forma colonizado por las ideas neoliberales y por grupos de interés que no permite un ágil y expandido debate acerca de la participación popular. Hoy la democracia, la gente lo sabe, lo siente, lo huele, intuye que no es por ahí, que al contrario, que esta democracia defiende intereses corporativos ajenos a los intereses populares y nacionales. Hay un atraso fenomenal en ese aspecto. Uno debería plantear que frente al caos y el desorden que nos plantea la democracia liberal, responder con mayor participación, con protagonismo, con generar nuevas instituciones del pueblo, que son fortalecer el viejo programa o los viejos programas sindicales, gremiales de la Argentina, que es la participación de la gente, generar, fortalecer sus centrales de trabajadores, fortalecer centrales de organizaciones. Es por ahí, hay que canalizar la bronca de la gente en instituciones populares, sindicales, de poder real popular para ir modificando las cosas. Yo creo que en líneas generales hay un atraso muy importante, no hay un debate sincero acerca de lo que fue la mayor experiencia de contrapoder en la Argentina, que fueron los compañeros y las compañeras de la década del 60 y el 70 poniendo el poder arriba de la mesa. Es decir, ¿cuál es el poder? La democracia tiene que pensarse alrededor del poder, no alrededor de como planteas vos, ir a votar cada 4 años, sino el poder. ¿Quién ejerce el poder en la Argentina? ¿El pueblo o las corporaciones? Esta democracia es un vehículo para que lo ejerzan las corporaciones.
0: ¿Cuánta responsabilidad crees que tienen las dirigencias en ese sentido? Fíjate, vuelvo a Bolivia. En Bolivia no solamente hay un Evo Morales ahora, ahora hay una cantidad de dirigentes que incluso cuestionan algunas cosas de Evo Morales, pero coinciden en término común. Sabemos dónde está el poder y hay que avanzar hacia allí. Pero en la Argentina hay un fuerte retraso, me parece, en la dirigencia y una complicidad en algunos dirigentes clarísimo para que eso no suceda.
1: Bueno, hay un sistema político en la Argentina que no desata o no intenta desatar las fuerzas por abajo, es decir, por el contrario, las contiene. Esa práctica política está al servicio de recambios partidarios en el gobierno, en administrar la cosa pública, pero no tocar intereses y privilegios. Por el contrario, lo que se da en Bolivia, digamos, son ciclos de lucha permanente, es decir, que, digamos, me parece que los logros del gobierno de Evo recién se están viendo ahora, que es generar una corriente de lucha muy importante en Bolivia. No, es algo muy interesante porque no hay punto atrás, el proceso boliviano no hay una restauración, los intentos de restauración conservadora son derrotados permanentemente, los indígenas bolivianos no están volviendo a mirar hacia abajo como pretenden las élites gobernantes y económicas en Bolivia. Es decir, no hay un punto de retorno. Ahí vamos a tener que debatir lo mismo que está planteando vos, el tema de democracia liberal, la participación y cómo encontramos nuevos instrumentos para pelearnos sinceramente con el imperialismo que realmente está diseñando programas económicos al servicio de sus intereses, pero esta vez, digamos, con una experiencia superadora a lo que fue la década del 90, esa ola neoliberal en todo el continente. Digamos, los dispositivos de saqueo son quirúrgicos y que va a ser muy difícil desarmarlos en cuanto a aspiración de gobiernos populares en la región.

0: en un paseo y resultó muy perdidoso, va a insistir y insiste en la receta que aplicó en Venezuela el 3 de enero, y a la vez Cuba es un... Cuba no tiene petróleo, Cuba no tiene, pero tiene dignidad, y dignidad 90 millas, tantos años, 67 años, eso de alguna manera excita a los Marco Rubio y a los Trump a tener que hacer algo. ¿Cómo la ves? ¿Cómo ves al pueblo cubano frente a esta puja, verdad?
1: Y el pueblo cubano, en unidad con su gobierno, ha generado milagros, milagros ateos, digamos, increíblemente inspiradores. La capacidad de resistencia, digamos, el incorporar la resistencia a la vida cotidiana, ¿no? Digamos, esto que parece perogrullo, pero una cosa en la política, plantearse la resistencia y tocar la guitarra. Y otra cosa es incorporar la resistencia como práctica cotidiana. Eso es, me parece, es un logro de la revolución, donde todos están participando en la revolución. No hay forma de desligarse. Digamos, una sociedad muy, muy politizada que sabe muy bien a dónde va y que critica todo el tiempo. Digamos, han construido, digamos, la defensa de la revolución con una constante participación. Ahora bien, digamos, la derrota de Estados Unidos en Irán implica, todos sabemos que necesita una victoria militar y política muy importante, sobre todo militar, los gringos, a lo cual nos preocupa muchísimo. No hay ninguna capacidad militar al corto plazo de que se pueda resistir, ¿no? Una invasión. Sí, a largo plazo, por supuesto, sí políticamente, sí dignamente. Lo cierto es que el internacionalismo hoy debe estar planteándose muy fuertemente, reclamando a los gobiernos progresistas de la región, digamos, armar un cerco de defensa de Cuba y que efectivamente manden el petróleo, viejo, no, digamos, y que generen las condiciones. ¿Cuánto le serviría a Cuba hoy que Sheinbaum o Lula puedan viajar a La Habana? Eso abriría un cauce de solidaridad internacional y un freno al imperialismo muy importante. Ese es el reclamo que venimos haciendo. Digamos, en la Argentina, digamos, debemos plantear otras cosas. No vamos a pretender nada de este gobierno, por el contrario, hay que frenar y... Ahora, lo cierto es que vuelve a tener valor o jerarquizar ese concepto de dos, tres, mucho Vietnam que planteaba el Che. Digamos, porque hay que plantearle foco de resistencia al imperialismo en toda América Latina, en realidad lo que se hoy denomina subglobal. Porque hay que dispersarlo, no hay que dejar que se concentre, no hay que dejar. Y a mí me parece que la academia y sobre todo las conducciones políticas, inclusive hasta las más serias, dentro de nuestro continente, están esperando están esperando una derrota electoral interna del gobierno de Trump para especular con una modificación en la correlación de fuerza. A lo que creo yo que, digamos, si bien es importante, interesante que pierda el gobierno de Trump como un cachetazo de los estados de su pueblo a las políticas, digamos, no depositar una confianza en eso, porque claramente se puede radicalizar aún más, digamos, es una derecha que vino a transformar el mundo en función de que estaba perdiendo su hegemonía o perdió su hegemonía y necesita reconstruirse. Y se ha vuelto autoritaria, se ha radicalizado y no tiene ningún prurito, bueno, como lo vimos, en invadir, en saquear, y transmitir en vivo a través de las redes la matanza de niños y niñas. Es decir, ese salvajismo que en algún momento una foto en Saigón pudo cambiar la idea de la guerra en Estados Unidos y por el contrario refuerza sus alianzas con las corporaciones. Lo cual me parece que nosotros, yo tengo me parece que hay un imperativo ético en los revolucionarios del mundo en solidarizarnos con Cuba. Cuba nos ha dado mucho, nos ha dado ejemplo, guía. Ha planteado Fidel y su revolución, ha planteado incluso

0: inclusive lecturas que iban más allá de la etapa histórica en que nos encontramos, sino nos ha planteado una visión del mundo, que es un poco lo que está en duda hoy y no podemos reconstruir, pero una visión del mundo. Hoy es más fácil ver el fin del mundo distópicamente que el fin del capitalismo. Bueno, con Fidel nosotros veíamos el fin del capitalismo. Con Cuba veíamos el fin del capitalismo. Hoy las nuevas generaciones ven ciencia ficción, como el capitalismo implosiona el mundo en función de sus necesidades y sus saqueos, pero nada hace entender que hay que modificar el capitalismo, hay que terminar con el capitalismo para que lo terminen. Bueno, Fidel nos enseñó cómo era ese fin del capitalismo. Creo que el movimiento revolucionario le debemos mucho y por ende tenemos que plantear lo que tenemos que plantear en cada uno de nuestro localmente. Acá en Argentina va a salir una movilización este sábado, estamos convocando. Lo que vimos es que sostener una solidaridad activa por Cuba aparece en términos, como se plantea acá, sepia, es decir, viejo, antiguo, eso no va más, que esto, que lo otro, pero lo cierto es que se activó solidaridades por todos lados, hay festivales por todos lados, hay luchas por todos lados, y bueno, ahora la idea es concentrar todas esas luchas y esos festivales y esos actos solidarios, juntando dinero para mandar, juntando cosas para mandar, se tradujo en un programa político y salimos a marchar este sábado en el obelisco, que es una forma central, donde se festeja el fútbol, los campeonatos argentinos. Bueno, ahí vamos a estar levantando la bandera de Cuba y su revolución.
1: Volviendo al tema ese que vos planteaste, de que hay mucha dirigencia y muchos intelectuales pensando a ver qué va a pasar en la elección de medio término, digamos, ¿qué estaría faltando para que resucite esa idea de la tricontinental, digamos? Porque yo otro día hablaba con compañeros, hacía una entrevista parecida a esta, qué poco se habla de revolución, ¿verdad? Qué poco se habla de... Porque frente al desastre que es el capitalismo hoy, en realidad el término 60-70, es decir, hay que hacer la revolución, y hay que hacer la revolución continental, debería ser algo, una verdad de perogrullo. Sin embargo, hay como una capa de cloroformo, ¿verdad? Que, ¿cómo la estás viendo? Digamos, pues yo sé que vos coincidís bastante con esto y me interesa que oír tu voz para que la oigan otros también,
0: ¿verdad? Yo creo que hay que prestar atención a qué pasa por abajo y escondidamente, digamos, no de los candidatos presidenciables en la Argentina o de nuestra central mayoritaria no va a salir nada, ni abren cauce, eso está contenido, eso hay que sacarlo de agenda en términos de la pregunta que vos me hacés. Yo soy muy optimista en términos de que hay una juventud que se está buscando, digamos, y no es esa juventud que nos hicieron creer, inclusive propios, que estaba vencida al servicio del capitalismo y la tecnología que vende los yanquis a través de Milei. Digamos, hay una juventud que está buscando, una juventud que trabaja, una juventud que tiene responsabilidad en su casa y tiene 2-3 trabajos porque la responsabilidad es llevar ingresos a la casa para sostenerlo. Hay una base moral increíble allí. Lo cierto es que si vos estás planteando un programa de liberación nacional y tu ejemplo es Venezuela, y Venezuela es de alguna forma invadida, y los compañeros que quedan al frente, su objetivo es sostener la administración, co-gobierno con los norteamericanos, y bueno, ese modelo no estaría sirviendo para abrir un cauce revolucionario en la subjetivización de las ideas, digamos, donde la gente, los compañeros, la juventud subjetiviza sus ideas a través de las redes. Eso hay que dar una pelea, hay que luchar, pero también está la necesidad de plantear ejemplos permanentes. Venezuela con Chávez, China queda muy lejos, Carlos, digamos, no, no. China te plantea digamos, China en su pelea digamos, tecnológicamente contra los yanquis, ha generado algo maravilloso. Lo cierto es que en términos prácticos todos los días y donde subjetivizar ideas, digamos, no entra en los jóvenes. Yo creo que
1: Entra Palestina. Palestina entró.
0: entra Palestina en la resistencia, no en la victoria. Ese es el problema que tenemos. Digamos, digo, esto es un ejercicio para pensar, tampoco no hay respuestas. Digamos, me parece que resistencias hay, de hecho en la Argentina, digamos, vamos de resistencia en resistencia. Lo cierto es que tuvimos los 60 y los 70, tuvimos el movimiento de derechos humanos en los 80, la resistencia a las políticas neoliberales, el 2001, es decir, que hay como reservas importantísimas y lo que necesitamos, lo bueno que no había tal vez en los 80, en los 90, es que ahora estamos todos juntos, compañeros de los 60 y los 70, compañeros de los 90, compañeros del argentinazo, del 2001. Es decir, que tenemos las condiciones porque estamos todos juntos y podemos, de alguna manera, no se corta la historia, estamos todos juntos en la misma reunión. Creo que necesitamos, siempre caemos en el mismo problema, pero necesitamos una victoria en Bolivia. Necesitamos seriamente una victoria en Bolivia y cambia la correlación de fuerza, pero no me cabe la menor duda. Pero no me cabe la menor duda en el continente, ¿eh? Cambiamos la historia. Por eso es tan importante llenar de solidaridad Bolivia y es tan importante para las élites económicas regionales. Sostener el gobierno boliviano. Digamos, acá se está jugando, digamos, si acortamos o alargamos el ciclo de saqueo en la región.
2: Y nos vamos a despedir con Bolivia, con ese pueblo indígena originario mayoritariamente insurrecto contra las políticas y las acciones asesinas del imperialismo yanqui y del ente colonial israelí. Calamarca es el grupo y el tema Ponchos Rojos. Hasta la próxima semana con más resumen latinoamericano.

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0: Hola, buenas.
1: Buenas noches.
0: Mire, Vera, es que acabo de tener un accidente con el coche y bueno, venía a que me miraran el brazo, que lo tengo. Bueno, ya lo vi usted, me asoma el hueso por la herida.
1: Bueno, tranquilo, a ver.
0: Y me duele bastante, la verdad.
1: Bah, ¿cómo fractura? No cree usted que es gran cosa. Las he visto peores. Y para cuando quería usted cama, ¿por qué estamos hasta arriba?
0: Oiga, en serio que me duele mucho, yo creo que es grave.
1: Ya empezamos. ¿Qué pasa? ¿Qué es usted médico? Grave, grave. ¿Usted qué sabe? Hay que ser un poco más positivo, hombre, ¿ya?
0: Bueno, bueno, no se ponga así, perdóneme. Es que estoy algo mareado, será por el golpe en la cabeza.
1: ¿Y no será que hemos fumado demasiados porritos?
0: ¿Qué? Pero oiga, ¿cómo?
1: Bueno, ya, a ver. ¿Qué experiencia tiene?
0: ¿Experiencia? ¿Pero eso qué significa?
1: Pues, ¿qué va a significar? Que si tiene experiencia como paciente, necesitamos que nos traiga un currículum completo antes de incluirle en el grupo de candidatos. Si no, ¿cómo sabremos si está usted cualificado?
0: Ah, ya, bueno, pues estuve ingresado 5 días en el 2005 por ahí. Me dio un cólico nefrítico, ¿sabe?
1: Uy, uy, uy. O sea que le da el jarro también,
0: ¿qué?
1: ¿No? ¡Oiga, que yo no bebo! ¿Pero qué dice?
2: Ya, si aquí nadie
1: ya
2: bebe.
1: ¡Basta!
2: ¡Ni fumar!
1: Quiero hablar con el responsable.
2: ¡Nadie! ¡Oiga,
1: de este centro,
2: oiga!
1: ¡Pero inmediatamente! ¡Me oye!
2: ¿Pero qué hace?
1: ¡Ay, ay, ay! ¡Que me estoy mareando!
2: ¡Buf!
1: Lo que nos faltaba.
2: ¡Levántese!
3: A ver, mantenimiento. Enviad a alguien del personal de limpieza y algún celador, que hay que retirar un bulto del área de recepción.
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Hoy vamos a realizar un viaje a los años en los que el rock and roll estaba tomando forma, pero también a una parte de su historia que durante mucho tiempo quedó en segundo plano. Durante décadas, la atención se centró principalmente en las grandes figuras blancas del género, mientras que muchos de los artistas afroamericanos que contribuyeron decisivamente a crear su sonido fueron quedando relegados a un segundo plano en los relatos más populares. Los dos álbumes, volúmenes 9 y 10, de los que hemos extraído buena parte de la música de este programa, More Boss Black Rockers, nacen precisamente con la intención de recuperar esas voces, esos ritmos y esas grabaciones que ayudaron a construir los cimientos del rock and roll. Algunas de las canciones que escucharemos fueron éxitos en su momento, otras permanecen prácticamente ocultas para el gran público, a pesar de haber formado parte de la banda sonora de una generación. Nos encontraremos con artistas que fueron nombres importantes en los años 50 y principios de los 60, músicos que mezclaron rhythm and blues, doom blues y los primeros sonidos del rock and roll, cuando las fronteras entre unos estilos y otros todavía estaban por definirse. Fueron intérpretes que no solo participaron en el nacimiento de esta música, sino que la mantuvieron viva mientras evolucionaba y llegaba a nuevas audiencias. El propósito de este programa no es reescribir la historia, sino ampliarla. Recordar que el rock and roll fue una creación colectiva, diversa y profundamente influida por el talento de innumerables músicos afroamericanos cuyo legado merece seguir siendo escuchado. Así que acomódense, suban el volumen y prepárense para descubrir algunas joyas poco conocidas, canciones llenas de energía, ritmo y autenticidad que siguen sonando tan frescas como el día en que fueron grabadas. Comienza nuestro recorrido por el universo de los More Boss Black Rockers. Disfruten del viaje.

escuchar una muestra del talento de esta magnífica formación de Los Ángeles, The Vibrations, y el tema Love Me Like You Soul.

0: Y ahora seguimos con un grupo del que apenas disponemos datos, pero que como aparece en este maravilloso recopilatorio More Boss Black Rockers, lo disfrutaremos de igual forma. Grabaron para un sello de Nueva York con poco recorrido, Tarx Records, propiedad de un tal Ben Smith, saxofonista, clarinetista y batería en la época dorada del swing. El tema que vamos a escuchar se publicó como cara B en el año 1962 y fue compuesto por uno de los miembros de los Ensenators, Herb Baxter, Love Me Like You Soul.
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1: ¿Qué pasa, All-Nighters? Gabón.
2: ¿Qué pasa?
3: Gabón. ZZ.
1: ¿Qué, preparados para las dos bombas que os traigo hoy?
2: Sí.
3: ¡Ay!
1: Bueno, pues el primero de los artistas, ya os lo he traído alguna vez, uno que me encanta, y es que hay artistas que tuvieron una carrera brillante, y luego está Bobby Womack, un músico cuya historia parece contener varias carreras distintas dentro de una sola vida, más que brillante. Bueno, un repaso así general que me he hecho alguna vez, pues Womack comenzó cantando gospel junto a sus hermanos en el grupo de Valentinos, que inicialmente creo se llamaba The Womack Brothers, y bueno, su talento llamó la atención de nada menos que de Sam Cooke, quien los apadrinó y los llevó a su sello, Sar Records, y de aquella etapa surgiría una canción que acabaría convirtiéndose en un clásico absoluto, It's All Over Now, compuesta por Bobby y posteriormente llevada al éxito mundial por los Rolling Stones. Esto que a Bobby Womack no le gustó mucho que Sam Cooke se la dejara a los Rollins, pero bueno. Pero la carrera de Womack estuvo lejos de ser sencilla. Tras el asesinato de Sam Cooke en 1964, su figura quedó rodeada de polémicas personales y profesionales. Sin embargo, su enorme talento como cantante, compositor y guitarrista le permitió reconstruirse una y otra vez, convirtiéndose con el tiempo en una de las voces más respetadas del soul americano. En 1968 su nombre era conocido dentro de la industria musical, pero no por sus éxitos como cantante en solitario. Los aficionados al soul lo recordaban por su etapa con The Valentinos, el grupo familiar que había sido apadrinado por Sam Cooke, como hemos dicho. Los más atentos sabían además que era un excelente guitarrista, compositor y músico de sesión, pero todavía nadie imaginaba que acabaría convirtiéndose en uno de los grandes nombres de la música soul. Y es precisamente ahí donde aparece el tema que os traigo hoy. What is this? Publicado como single en el 68, en el sello Minute Records, este tema representa uno de los primeros pasos de Bobby Womack como artista en solitario. Un disco fundamental porque fue el primer sencillo de su carrera que logró entrar en las listas de rhythm and blues estadounidenses, abriendo definitivamente una puerta que ya nunca volvería a cerrarse. La grabación nació en los legendarios American Sound Studios de Memphis, uno de los centros neurálgicos de la música soul de finales de los años 60, y allí trabajaba Chips Moman, productor de sesión y auténtico arquitecto de aquel sonido sureño sofisticado que acabaría marcando una época. Más tarde, la canción también se incluiría en el álbum Fly Me to the Moon, editado a comienzos del 69. Aquí encontramos a un Bobby Womack todavía joven, todavía construyendo su identidad artística, pero ya mostrando todas las cualidades que lo convertirían en una leyenda. Su forma de cantar es única, tiene la intensidad del gospel, la elegancia del soul, y se empieza a ver un atisbo de funk. Aquí todavía no está la superestrella que grabará Across 110th Street, That's the way I feel about ya. Aquí encontramos algo quizá más interesante, el momento exacto en el que Bobby Womack empieza a convertirse en Bobby Womack. What is this, DJ Papa Soul?

Bien, y ahora para este segundo tema os traigo, aquí he querido arriesgar un poquito, os traigo ahora a un showman. Y es que cuando se menciona el nombre de Sammy Davis Jr., la mayoría de la gente piensa inmediatamente en Las Vegas, en el Rat Pack, en Frank Sinatra, en los grandes escenarios y en uno de los artistas más versátiles del siglo XX. Cantante, bailarín, actor, imitador, músico, Sammy podía hacerlo prácticamente todo. Pero lo que a veces se olvida es que, además de ser una de las mayores estrellas del entretenimiento estadounidense, también grabó auténticas joyas de soul, que años después acabarían encontrando un lugar inesperado en la escena Northern Soul. Y una de ellas es precisamente You Can Count on Me, la versión vocal del tema Hawaii 5.0. Aquí desaparece por completo la imagen del gran showman de Las Vegas. Lo que encontramos es a un cantante profundamente comprometido con la canción, entregado a una interpretación llena de energía, emoción y elegancia. Porque más allá del nombre famoso que aparece en la etiqueta del disco, aquí hay exactamente lo que define a una gran canción de la escena: un ritmo contagioso, una producción impecable y una interpretación capaz de conectar emocionalmente con quien la escucha. Y además tiene algo que siempre ha fascinado a los aficionados al Northern Soul: el factor sorpresa. Esa capacidad de descubrir que detrás de una figura mundialmente conocida existe un disco que encaja perfectamente en una pista del Wigan Casino, del Blackpool Mecca o de cualquier all-nighter clásica. Así que olvida por unos minutos al actor, al bailarín y al showman, quédate simplemente con el cantante, porque esta noche Sammy Davis Jr. viene dispuesto a recordarnos que también sabía hacer soul y hacerlo realmente bien. Esta se la dedico a DJ Pavel.

0: ¿Nos oyes? Vale, perfecto. Bueno, pues llevamos ya cierto tiempo ya sin saber de ti. Y ahora vamos, sé que acabas de anunciar la publicación de un par de EPs, ¿no?
1: Reserva especial que está dedicada
0: Perdona, Alex, no, espera un poquito, Alex, perdona,
1: Sí.
0: Es que no se te oía, ahora ya se nos oye, vale.
1: Yo,
0: no, vale. Estaba comentando, Alex, no, digo, por si acaso, para que la gente que nos ha escuchado, que justo acabas de anunciar la publicación de un par de EPs, y nada, sí. nos estabas hablando de eso, ¿no, Alex?
1: Sí, son, bueno, para que siga un poco el sello o esté un poco familiarizado, llevo ya, bueno, desde hace tiempo sacando una colección dentro del sello que se llama Reserva Especial y que son EPs de cuatro canciones dedicadas sobre todo a sellos discográficos. En algún caso ha sido algún estudio de grabación, o que, bueno, algún caso extraordinario como fue el de Marcel Soul Sound, pero normalmente suele ser a sellos discográficos. Entonces he anunciado hoy dos nuevos EPs, uno que está dedicado a Malaco y el otro a Stax y Volt. Que bueno, el de Stax y Volt es el volumen 3, porque
0: ya se ha sacado
1: dos antes.
0: ¿De Malaco había sacado antes? ¿Alguno?
1: No, Malaco no.
0: Es el primero.
1: Malaco, bueno, Malaco
0: sí, ha sacado unos artistas,
1: muchas grabaciones,
0: ¿no?
1: Pero, que bueno, han salido en singles y en LPs, pero bueno, pero como Malaco, como digamos dentro de esta serie de Reserva Especial, no había salido nada. Entonces, las que no sé muy bien qué vamos a escuchar primero, pero...
0: Bueno, pues si te parece, había pensado, porque hablar un poco del sello este de Malaco Records, que es un sello que, no sé, al principio, sobre todo los primeros años 70 o finales de los 60, ahí empezó, ¿no?, su andadura, ¿no?
1: Sí, empezó a finales de los 60.
0: A mí me parece que, no sé, quizás estaba un poco tapado, ¿no?, por Stax o Atlantic, ¿no?, un poco estuvo...
1: Sí, bueno,
0: me parece a mí, ¿no?
1: Sí, hombre, comparado con Stax y Atlantic, sí, pero... Pero bueno, fue un sello muy, muy, muy importante porque... bueno, tuvo algunos éxitos muy muy potentes, por ejemplo con Dorothy Moore, Misty Blue y bueno, y King Floyd antes. De hecho, Atlantic, Jerry Wexler mandó bastantes artistas a grabar a Malaco. O sea, tenía un poco esa duplicidad,
0: sí.
1: Así como Muscle Shoals Sound, aunque había un sello que se llamaba así, era básicamente un estudio al que iba todo Cristo a grabar, porque era sobre todo entre el, digamos, entre el 70 y el 75, así, pues fue una pasada, ¿no?
0: Sí, que incluso,
1: y
0: por ejemplo,
1: Malaco fue
0: un... incluso, por ejemplo, Stax, que era un poco su competidora, ¿no? Le mandó a algunos artistas.
1: Sí, mandaba, mandaba, sí,
0: mandaba,
1: sí, claro, es que era una... Generaban era una o sea, los Swampers era una backing band tan potente y tan buena que al final los Atlantic y tal, y bueno, incluso Stax, lo dices tú, por ejemplo, los Staple Singers y bastantes artistas de Stax fueron a grabar allí, o sea, era un poco. Y Malaco es un poco parecido, digamos que su tuvo un grandísimo éxito con King Floyd, y luego también con Dorothy Moore, y luego ya a principios de los 80 con ZZ Hill. ¿Qué pasó? Que a principios de los 80, digamos que las grandes discográficas pues empezaron a pasar un poco a los artistas de soul clásico, ¿no? Porque no lo habían como comercial. Entonces casi todos o muchos de ellos de los importantes del soul swing acabaron grabando en Malaco y tuvieron como una... segunda juventud, claro, te hago de Bobby Bland, de Little Milton.
0: Sí, sí, que grandes artistas de los 60, 70.
1: Sí, muchísimos. De Sol Sureño, muchísimos. Pero ya te digo, el sello realmente empezó a finales de los 60, bueno, 67, por ahí, 60. Y bueno, fue, ya te digo, tiene un poco en el que. Lo que comentaba antes, que se me ha ido un poco el hilo, a diferencia de Muscle Shoals, que básicamente eran unos estudios de grabación, o sea, Muscle Shoals Sound, quiero decir, Malaco tenían esa duplicidad. Sacaba, era muy exitoso como sello y luego captaba, o sea, había muchos artistas que iban a grabar allí
0: Que iban para ahí a grabar.
1: y luego pues ya publicaban pues con otros sellos o lo que fuera. O sea,
0: Sí,
1: era
0: sí.
1: bastante, era, yo creo que era el sello igual de, bueno, quitando Stax y más el Soul Sound y Fame un poco antes, pues
0: Sí,
1: yo
0: eso
1: creo que fue
0: es.
1: el sello también de referencia en el sur. O sea, había otros también, ¿no? Pero bueno, era un sitio muy potente. Y bueno, lo que en el EP este de cuatro canciones, lo que he rescatado es un tema de totalmente inédito de un grupo que se llama The Unemployed, que era un grupo que bueno, estaba producido por Wardell Quicksear, que era un genio de New Orleans, que producía a muchísima gente en New Orleans y llevaba artistas de New Orleans a Jackson, Mississippi, a Malaco a grabar. Entonces estos eran uno de los que llegaron a publicar un par de singles en Atlantic, pero esta canción es totalmente inédita, no ha salido en ningún sitio. Y luego en el EP también va un tema de Eddie Floyd, que es,
0: Eso
1: digamos,
0: es.
1: era uno de los artistas más conocidos, digamos, porque bueno, venía de Stax, y es un tema así bastante bailable de Modern Soul de los 70, que bueno, se editó solo en el EP y bueno, me ha parecido interesante incluirlo en el single, pues bueno, por aquello del fetichismo. Y luego hay un tema de también un tema que es muy muy oscuro de un grupo que se llama Right Combination, que posiblemente sea el single más raro de Malaco. No el más caro, porque bueno, hay algunos que se pagan bastante pasta por ellos, pero bueno, este es simplemente no se ve. Entonces, bueno, si lo puedes pescar igual, si tienes mucha suerte, y no comprarlo muy caro, pero bueno, no se ve. Es un disco es de las primeras referencias de Malaco y es muy difícil de ver. Y luego el otro, el último tema de los cuatro que componen el EP, que creo que es el que vamos a
0: El que
1: escuchar,
0: vamos a escuchar.
1: era un grupo que es también bastante oscuro, que se llamaba Chad, o sea, Chad.
0: Sí, eso es, sí.
1: Y estos grabaron solo un single en Malaco, y esto es un tema inédito que salió en CD hace bastantes años, pero nunca ha salido en single.
0: O sea
1: Y
0: que
1: no
0: la...
1: obstante, he encontrado una visita a Malaco, he encontrado otro tema que sí que no salió en ningún sitio, que cruzamos los dedos, que igual puede salir en Solforria, pero bueno, igual ya el año que viene así. Pero lo que vamos a escuchar es un tema de este grupo que se llamaba Chad, estaba producido por Luis Viteri, que era un tío, era un músico, era el líder de una banda que se llamaba African Music Machine, y fue un poco el que les llevó a Malaco. Y bueno, fue un grupo que no tuvo demasiado recorrido, aunque vamos, llegaron a grabar material para un LP que nunca salió, ¿eh? Entonces, el tema que vamos a escuchar es un tema así, si podemos calificar, de Modern Soul de los 70, que se
0: Pues
1: llama I Just Want to Say.
0: nada, lo escuchamos. Recordad que este es por primera vez publicado en single, ¿no?
1: Bueno, en vinilo, en
0: En
1: general, en
0: vinilo,
1: single y
0: quiero
1: en
0: decir.
1: vinilo, sí.
0: Pues nada, vamos con Chad.

0: A ver, Alex, ¿estás por ahí?
1: Sí, aquí andamos.
0: Vale, pues nada, acabamos de escuchar a este grupo, Chad, ¿no?
1: Sí.
0: Y vamos ahora, vamos hasta
1: JTP.
0: Stax
1: Sí.
0: y a una chica, a una señora, que se puede decir que abarca un poco toda la historia del soul, ¿no? Porque empezó Motown como la primera mujer en firmar con Berry Gordy, con el sello Motown. Luego graba para Stax, parte integrante de las Raelettes de Ray Charles. O
1: Sí.
0: sea que es un poco historia viva del.
1: Sí, la verdad es que sí, joder, estuvo no sé, con Berry Gordy, con bueno, Jimmy Stewart, Steve
0: Sí,
1: Axton
0: sí.
1: y luego estuvo con nada más y menos que con Ray Charles. Sí, la verdad es que,
0: Y un
1: bueno,
0: artista que vino aquí a Donostia, al
1: y
0: Bollo Berri,
1: eso te iba a
0: además.
1: decir, que estuvo con Punko también.
0: Estuvo con Punko. Se puede decir
1: Sí,
0: que
1: bueno, con eso ya,
0: historia, historia y viva, vamos,
1: Sí,
0: del rhythm and blues, o sea que.
1: estuvo, sí, la es que, y bueno, sí, en el EP, este, digamos, de Stax, lo compone, sí, un tema de Mabel Young, y luego hay un tema de William Bell también, que es también inédito, que salió solo en CD. El de Mabel Young también salió en CD hace años, pero nunca, no salió en la época, vamos, nunca como single ni ningún disco, vamos. Bueno, de hecho es que Mabel Young no tiene ningún LP, vamos, no tiene singles. Y luego hay dos canciones de Johnny Taylor y Jimmy Hughes que esas salieron en sendos LPs, pero nunca salieron en singles. Y bueno, son dos temas que siempre me han flipado. Y bueno, tuve oportunidad de incluirlos, pues ahí están. Y el caso de, bueno, el tema de Mabel Young es un tema así, soul, rhythm and blues, que se llama Catch That Man, que está producido por David Porter y Isaac
0: O sea,
1: Hayes.
0: casi
1: Y
0: nada,
1: bueno, las.
0: los grandes productores de Stax.
1: Sí, y bueno, no está certificado exactamente el año de grabación, pero bueno, se estima que es entre el 66 y 67. Y ya sería porque está justo ya en ese momento es cuando abandona ella Stax.
0: Pues no sé si querías comentar algo más.
1: Bueno, no, en
0: Bueno,
1: principio.
0: desde aquí recomendar la compra de estos dos EPs, estos dos grandes reservas, ¿no? Podríamos decir así.
1: Sí.
0: Grandes reservas, Malaco y
1: Y
0: Stax.
1: Stax Bolt, sí.
0: Y eso es, y Stax Vault, exactamente. Y
1: Bueno, sí,
0: recordar.
1: suelo poner Stax Bolt porque,
0: Sí,
1: bueno, hay
0: bueno,
1: algunas grabaciones que salían
0: salían de los estudios
1: sí,
0: de Stax, en
1: realmente son
0: Memphis.
1: Stax. Lo que pasa es que, bueno, como Stax tenía varios sellos,
0: Sí,
1: Bolt,
0: eso
1: Enterprise,
0: es.
1: varios subsellos,
0: Porque luego,
1: que era
0: perdona
1: una
0: los.
1: triquiñuela realmente
0: Sí,
1: para sonar
0: sí.
1: más en la radio, bueno, como hacía
0: Sí,
1: Motown.
0: sí, sí. Bueno, Motown y algunos sellos más,
1: Sí,
0: ¿no?
1: más sellos,
0: Chess, por
1: sí.
0: ejemplo, también tenía unos cuantos filiales ahí.
1: Sí, hay veces que las filiales tienen, digamos, un sentido conceptual de, oye, pues esto es una, son para artistas más en esta línea
0: Sí, de un tipo
1: o esta
0: de.
1: otra, pero en el caso de, bueno, este era un poco, sí, se les ocurrió.
0: El caso de, perdón, el caso de Stax Vault no estaba tan, no era tan diferente, ¿no? Igual el sonido de un lo
1: No, realmente entre Stax y Bolt no hay diferencia de los artistas. O sea, me refiero a que es estilística. Luego sí que tenía. Oye, Enterprise tampoco. Luego sí que tenía sello de gospel, que era Truth, ¿no?
0: sí, eso es.
1: Y luego tenía también. Bueno, igual que tenía Motown, tenían unos sellos más de, digamos, de civil rights, digamos, ¿no? De speech y tal, hablando y tal.
0: Sí.
1: Pero bueno, son más, bueno, no son musicales, ¿no?
0: Más, eso es.
1: Sí, pero sí, no, realmente sí, Bolt realmente no, o sea, no hay un criterio súper establecido.
0: Ya.
1: Si en Bolt publicó Otis Redding, LPs, luego publicaban, no sé, artistas muy diferentes, ¿no? O sea, igual dices, joder, pues, ¿por qué no publicó en Stax? O sea,
0: Sí,
1: además
0: es
1: de.
0: curioso, ¿no? Que la gran
1: Sí.
0: estrella, ¿no?
1: Sí, luego ya, pues bueno, se fue a Atlantic, ¿no? Se publicó en Atlantic, pero sí, es curioso que
0: Sí,
1: sí.
0: que no le dieran ahí. Bueno, cosas curiosas, ¿no? Del mundo discográfico.
1: Sí.
0: Bueno,
1: Pues vamos a
0: pues
1: escucharle entonces a Mabel John.
0: Amabel John, el tema Catch That Man, que es como
1: Sí,
0: atrapa a ese hombre, ¿no? Atrapa a ese
1: atrapa a
0: hombre.
1: ese hombre, vamos.
0: Y nada, y otra vez aquí desde Cales Soul recomendamos a toda nuestra audiencia que se pasen por Soulful Real Records y se hagan con estos dos EPs y con el catálogo que tienes montado ahí, que
1: Bueno, que
0: todavía
1: echen un vistazo,
0: que echen un
1: seguro que habrá
0: vistazo,
1: algo
0: que
1: que les
0: seguro que
1: guste. Bueno,
0: encuentran cosas más que interesantes.
1: como hay audios de todas las canciones, de
0: Eso,
1: todos,
0: sí, la verdad es que
1: algo
0: la
1: encontrarán.
0: página que tienes está muy bien montada, podemos ahí hacer audios, o sea, de lo que vamos a comprar, o sea que nada, la gente no tiene excusa, que se pasen por Soulful Real Records.
1: Muy
0: Pues
1: bien.
0: nada, Alex, es que ricasco
1: Ah, soy.
0: y no sé si el mes que viene podemos contar, bueno, julio ya, bueno, ya casi casi acabando
1: Sí,
0: la
1: yo
0: temporada.
1: Julio, bueno,
0: Por ahí, por
1: mi
0: ahí.
1: intención es sacar un álbum recopilatorio.
0: Bueno, pues
1: Ya.
0: entonces ya tenemos una excusa. Yo creo que en julio todavía tenemos algún otro programa. O sea
1: Vale,
0: que
1: pues
0: hablamos y te pegamos un
1: cuando
0: toque.
1: queráis. Perfecto.
0: Vale,
1: Venga, pues
0: Alex.
1: muchas gracias.
0: Venga,
1: Agur.
0: gracias. Agur.
1: Agur.

Muy bien, pues ahora vamos a escuchar a Mel Williams, un cantante con una larga trayectoria en los escenarios y una profunda conexión con las raíces del rhythm and blues, el soul y el doo-wop. Natural del sur de Florida, Mel Williams comenzó a cantar siendo apenas un niño, en una sala de bingo donde trabajaba su padre. Aquella actuación improvisada fue el inicio de una carrera que lo ha llevado a actuar por Estados Unidos, España y las Islas Canarias, compartiendo cartel con figuras destacadas del gospel, el blues y la música vocal de los años dorados. A lo largo de los años ha mantenido viva la tradición de la música negra estadounidense participando en proyectos tributo a Motown y a grupos legendarios como The Platters, además de colaborar con numerosos artistas de la escena soul y del rhythm and blues. Con una voz llena de experiencia y autenticidad, Mel Williams representa el vínculo entre las raíces clásicas y la pasión de quienes siguen manteniendo vivo este legado musical.

Llegamos ahora a una de esas historias tan habituales en los primeros años del rock and roll, la de artistas que grabaron canciones extraordinarias sin obtener el reconocimiento que merecían en su momento. Don y Dewey, el dúo formado por Don Harris y Dewey Terry en California, fueron responsables de algunos de los temas más explosivos y originales de finales de los años 50. Su sonido mezclaba rhythm and blues, rock and roll y una energía desbordante que los convirtió en músicos admirados por sus compañeros, aunque el éxito comercial les resultó esquivo. Entre 1957 y 1959 grabaron para el sello Speciality canciones como Jingle Hop, Cocky Joe o Justin, temas que más tarde serían recuperados por otros artistas con mayor repercusión. De hecho, varias composiciones de Don y Dewey acabarían convirtiéndose en éxitos en versiones ajenas, como Farmer John, Big Boy Pete o I'm Living It Up to You. Con el paso de los años, Don Harris iniciaría una nueva etapa bajo el nombre de Sugarcane Harris, convirtiéndose en uno de los violinistas más singulares del rock y colaborando con músicos de la talla de John Mayall y Frank Zappa. Pero hoy volvemos a los orígenes, en ese sonido crudo, vibrante y adelantado a su tiempo. Escuchamos a Don y Dewey en la canción Jungle Hop.

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2: Arratsaldeon a todos.
3: Arratsaldeon, fantati.
2: Buenas tardes. Bueno, hoy vamos a ir con dos temas con toques latinos, así que vamos con el primero, que es Circle, que es un tema acreditado a Pérez Prado y Donalfio y asociado a la etapa italiana de Pantaleón Pérez Prado, no a Damaso Pérez Prado, que es el conocido rey del mambo.
4: Sí, señor.
2: Pantaleón Pérez Prado era hermano menor de Damaso y desarrolló parte de su carrera en Europa con grabaciones vinculadas al sello Unifunk. El tema aparece relacionado con el repertorio de discos Escándalo y Pérez Prado y Donalfio Lovechild, publicados en el entorno de 1972 y 1973. La información disponible sobre la reedición indica que Circle fue escrito por Mario Rusca. También se menciona la participación de músicos como Tullio de Piscopo, Hugo Heredia y Pino Presti, nombres vinculados a la escena italiana del jazz, funk y música de sesión de la época. En cuanto a la formación instrumental, la reedición de Lovechild recoge una plantilla amplia. Donalfio en la parte vocal, sección de trompetas, trombones, saxos y flautas, Mario Rusca en piano, órgano y sintetizador, guitarras eléctricas, bajo eléctrico y batería, y Pantaleón Pérez Prado en tumbas y bongos. Así que vamos a escucharla.

Vamos ahora con el segundo tema de Pucho and the Latin Soul Brothers, que fue un proyecto liderado por Henry Pucho Brown, timbalero nacido en Harlem, Nueva York. Su sonido mezcla Latin Jazz, Soul y Funk y Rhythm and Blues y Boogaloo, una fórmula muy ligada al ambiente del club y la escena neoyorquina de finales de los años 60. La canción de hoy, Got Myself a Good Man, es un tema incluido en el álbum Jungle Fire, dentro de la etapa de Pucho en el sello Prestige. Es conveniente presentarlo como una grabación situada entre 1969 y 1970, ya que algunas fuentes lo fechan entre el 69 y otras en el 70. La canción original fue compuesta por Norman Whitfield y Barrett Strong, dos nombres muy vinculados al sonido Motown. La versión de Pucho transforma esa base soul en una pieza mucho más instrumental, rítmica y orientada al groove, con protagonismo de la percusión latina, los vientos, el piano eléctrico y la sección rítmica. Así que vamos a despedirnos con este tema.

Bueno, acabamos de escuchar a Sonny Anderson y el tema Yes, I'm Gonna Love You. Y seguimos ahora con Odessa Harris. La historia de esta cantante es la de una artista que nunca dejó de lado su pasión por la música. Nacida en Arkansas, comenzó a cantar siendo niña en el coro de su iglesia bautista durante la década de los 40. Aquellas primeras experiencias la llevaron a actuar en todo tipo de escenarios, desde casas de apuestas hasta giras con un circo, pasando por apariciones en el mítico programa de radio King Biscuit Time. A finales de los años 50 decidió mudarse a Jacksonville, en Florida, para buscar nuevas oportunidades. Allí vivió uno de los momentos que marcarían su carrera. Asistió a un concierto de un joven guitarrista que empezaba a abrirse camino. No sé si os suena, B.B. King. Según cuentan, el público insistió en que subiera al escenario para cantar. Lo hizo, y aquella actuación fue tan bien recibida que acabó formando parte de la banda del señor King, con quien estuvo de gira hasta el año 1961. Después continuó su propio camino artístico. Vivió en Miami, grabó varios sencillos y finalmente se estableció en Detroit en 1972. Durante años trabajó como cantante independiente y actuó con frecuencia junto al batería Sonny Freeman. Sin embargo, a finales de los 80 decidió retirarse de los escenarios y llevó una vida mucho más discreta durante casi una década. Vamos pues con esta cantante, con Odessa Harris y el tema A Rockin' Good Way.

Esta próxima grabación nos lleva a la Nueva Orleans de los años 50, una ciudad que fue uno de los grandes centros creativos del rhythm and blues norteamericano. Allí nació y creció Big Boy Miles, cantante que comenzó su carrera con el grupo Sawith y que más tarde trabajó junto a músicos fundamentales de la escena local. A lo largo de su trayectoria grabó para sellos como Speciality y Ace, rodeado de auténticas leyendas de Luisiana y pasando por los históricos estudios de Cosimo Matassa, donde se forjó buena parte del sonido de Nueva Orleans. Aunque nunca alcanzó la fama de otros artistas de su generación, Big Boy Miles dejó un puñado de grabaciones que hoy son muy valoradas por los coleccionistas y aficionados del rhythm and blues clásico. Vamos a recuperar una de ellas. Desde Nueva Orleans, Big Boy Miles y su contagioso Hickory Dickory Dock.

Pues este tema que acabamos de escuchar, Please Please Be Mine, a cargo de El Paulin y Royal Abbott. Y seguimos ahora con Roosevelt Grayer, que tuvo una trayectoria realmente singular. Antes de convertirse en cantante, Rosie Grayer fue una de las grandes figuras del fútbol americano profesional. Jugó con los New York Giants y más tarde con los Angeles Rams, formando parte del legendario Fulsom, una de las defensas más temidas de la NFL en los años 60. Pero Grayer no se conformó con triunfar en el deporte. Paralelamente, desarrolló una carrera musical centrada en el soul y el rhythm and blues, grabando para numerosos sellos discográficos y dejando una colección de sencillos que hoy son muy buscados por los coleccionistas. Actor, compositor, cantante y posteriormente ministro religioso, fue uno de esos personajes irrepetibles que dejaron huella en varios ámbitos de la cultura afroamericana. A continuación vamos a escuchar una de sus grabaciones más animadas y bailables. Desde la década de los 60, Rosie Grayer nos invita a mover los pies con el tema Strutting and Twisting.

Nos trasladamos ahora a la Filadelfia de finales de los años 50 para recuperar el sonido de un grupo que representa a la perfección la esencia del doo-wop. Se trata de The Guytones, un conjunto nacido en el barrio de Queen Village, donde un grupo de jóvenes apasionados por la música se reunía para cantar y armonizar en cualquier rincón que encontraran. Su talento llamó la atención de dos conocidos locutores de radios locales, Cannonball y Earl Timbers, que les ayudaron a conseguir una audición para Deluxe Records. De aquellas grabaciones surgieron algunas de las piezas más recordadas de su repertorio, y un sonido claramente influenciado por grupos como The Five Royals. Y aunque el éxito comercial nunca llegó a acompañarlos, y una increíble casualidad les hizo perder una oportunidad con Decca Records, The Guytones dejaron para la posteridad una serie de grabaciones que hoy son auténticos tesoros para los amantes del rhythm and blues vocal y del doo-wop clásico. A continuación, una muestra de su magnífico trabajo, escuchamos The Guytones con Baby I Don't Care. Baby I Don't Care. A la de una.

Cuando hablamos del soul de los años 60, suelen aparecer nombres como Otis Redding, Sam and Dave, Wilson Pickett o Solomon Burke. Sin embargo, detrás de muchos de los grandes discos y canciones de aquella época, encontramos a artistas que, pese a su enorme talento, nunca alcanzaron el mismo nivel de reconocimiento. Uno de ellos fue Don Cobain.

nacido como Donald Radonholm en Orenburg, California del Sur, en 1936, Cobain comenzó cantando gospel, como tantos músicos afroamericanos de su generación. Durante los años 50 se abrió camino en el circuito del rhythm and blues y pronto demostró un talento excepcional para escribir canciones. Con el tiempo acabaría convirtiéndose en uno de los compositores más respetados del soul, firmando temas que serían grabados por artistas como Aretha Franklin, Wilson Pickett, Gladys Knight o Solomon Burke.

Pero Don Kovai era mucho más que un gran compositor. Poseía una voz poderosa, áspera y profundamente expresiva, capaz de transmitir tanto la energía de rhythm and blues como la emoción más pura del soul. Su forma de cantar llamó la atención de numerosos músicos británicos que por entonces descubrían la música negra estadounidense. Entre ellos se encontraba Mick Jagger, que siempre admiró la intensidad y el estilo vocal de artistas como Cobain.

A mediados de los años 60, Don Cobay atravesaba uno de los momentos más brillantes de su carrera. En 1964 publicó Mercy Mercy, una canción que hoy figura entre los grandes clásicos del soul y el rhythm and blues. El tema combinaba una base profundamente soul con guitarras más agresivas y una energía que parecía anticipar el sonido del garage rock que estaba a punto de explotar en Estados Unidos.

y alrededor de aquella grabación surge una de las historias más fascinantes de la época. Muchos investigadores y aficionados sostienen que el guitarrista que participó en Mercy Mercy podría haber sido un joven Jimi Hendrix, que por entonces trabajaba como músico de acompañamiento y todavía era un desconocido para el gran público. Nunca se ha podido demostrar de manera concluyente y existen opiniones enfrentadas sobre el asunto, pero la posibilidad de escuchar a Hendrix en una grabación de Don Cobain sigue alimentando el debate más de 60 años después. Verdadera o no, la historia ayuda a entender hasta qué punto Cobain se encontraba en el centro de una escena musical extraordinariamente creativa.

Dos años más tarde llegaría el álbum que hoy nos reúne, Xi Xiao. Aunque Hendrix no participó en esas sesiones, la sombra de aquella etapa brillante sigue presente en un disco que recoge algunas de las mejores grabaciones de Don Cobain durante aquellos años. Una parte fundamental de la historia de Xi Xiao nos lleva directamente a Memphis, Tennessee, y a los legendarios estudios Stax. Instalados en un antiguo cine de barrio, aquellos estudios se convirtieron en uno de los lugares más importantes de la música estadounidense durante la década de los 60. Mientras la compañía Motown desarrollaba en Detroit un sonido elegante y sofisticado, Stax apostaba por una fórmula más cruda, más directa y profundamente ligada al gospel, al blues y al rhythm and blues del sur.

Lo que hacía especial a Stax era también su ambiente de trabajo. En una época marcado por la segregación racial, músicos blancos y negros colaboraban juntos de manera natural, creando un sonido único que hoy sigue siendo inconfundible. Allí grabaron artistas como Otis Redding, Sam and Dave, Carla Thomas, Eddie Floyd, Rufus Thomas o Isaac Hayes.

Buena parte de aquel sonido se debía a la extraordinaria banda de la casa, Booker T and the MGs. Sus músicos no se limitaban a acompañar a los cantantes, ayudaban a construir las canciones en el propio estudio, aportando arreglos, ideas y personalidad a cada grabación. Entre ellos destacaba el guitarrista Steve Cropper, una figura esencial en la historia del soul y colaborador directo de Don Cobain. De hecho, la canción que da título al álbum, See Shaw, fue escrita por Cobain junto a Cropper y se convirtió en uno de los mayores éxitos de su carrera. El tema alcanzó una gran popularidad y acabaría siendo versionado por numerosos artistas, incluida Aretha Franklin, pocos años después. 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

A lo largo del disco encontramos todos los ingredientes que hicieron grande del soul sureño de los años 60. Hay canciones bailables cargadas de ritmo, secciones de viento contundentes, guitarras afiladas y baladas llenas de emoción. Temas como Sea Shaw, Suki Suki o Iron Out the Rock Spots muestran a un Don Cobay en estado de gracia, respaldado por algunos de los mejores músicos de la época. Quizá nunca alcanzó la fama de otros contemporáneos suyos, pero su influencia fue enorme. Como compositor ayudó a definir el sonido del soul moderno y como cantante dejó grabaciones que siguen sonando tan frescas y emocionantes como el día en que fueron registradas.

Bueno, pues sigamos con este repaso a estos dos grandes aludes. Bueno, que deciros que son en total, con este título, con el título More Boss Black Rockers, son en total 10 álbumes. Pero hay otra serie de otros 10. Bueno, realmente no me acuerdo el título de los otros 10. Pero estos 10, More Boss Black Dog Rockers. Estamos repasando el álbum número 9 y el 10. Vamos ahora con Curtis Knight, un artista que su historia siempre está ligada a uno de los nombres más importantes de la historia del rock. Curtis Knight fue un cantante y guitarrista de rhythm and blues que desarrolló su carrera en el Nueva York de los años 60, pero su nombre ha quedado asociado sobre todo a sus primeros trabajos junto a un joven y desconocido Jimi Hendrix. Fue Curtis Knight quien acogió a Hendrix cuando este aún luchaba por abrirse camino en el mundo de la música, incorporándolo a su banda, los Squeers, y llevándolo al estudio de grabación. Aquellas sesiones darían lugar a numerosas grabaciones y a una relación profesional que, con el tiempo, generó no pocas disputas legales cuando Hendrix alcanzó la fama internacional. Sin embargo, más allá de esa conexión histórica, Curtis Knight fue un artista con personalidad propia, dueño de una sólida voz de soul y rhythm and blues y autor de un buen número de grabaciones que hoy siguen despertando el interés de coleccionistas y aficionados a la música negra de los años 60. Vamos a recuperar una de ellas desde el Harlem, Curtis Knight, con el tema Gotta Have a New Dress.

0: Bueno, pues nos estaba sobrando un poco de tiempo y aquí nuestro joven Frank Totti, siempre dispuesto
1: Muy dispuesto.
0: a, muy dispuesto a inundarnos con sus sonidos más funkies, ha dicho, pues si sobra tiempo, vamos a funkear un poco más,
1: Un
0: ¿no?
1: poquito más.
0: Sí, eso es. No, digo porque son las ahora mismo las 9:52. Yo creo que nos da tiempo a que nos presentes otro tema. Ahí ya se está buscando en tu archivo. Y nada, adelante. A ver qué nos vas a presentar y luego ya despedimos el programa.
1: Pues para esta última canción os traigo a Mongo Santamaría con su canción Cloud Nine, que es una versión instrumental del tema popularizado por The Temptations. La composición está acreditada a Norman Whitfield y Barrett Strong, dos autores vinculados a Motown. Mongo Santamaría, con nombre artístico de Ramón Santamaría Rodríguez, fue un percusionista cubano, nacido en La Habana, asociado al jazz afrocubano, Latin jazz y la música popular latina desarrollada en Estados Unidos. La versión de Mongo Santamaría aparece en el álbum Stone Soul, publicado por Columbia Records en el año 1969. El tema original de Temptations formó parte de una etapa relevante para Motown. Según la propia página de Classic Motown, el álbum Cloud Nine fue publicado el 17 de febrero de 1969. Fue el primer LP de Temptations con Dennis Edwards como cantante principal e introdujo el enfoque psychedelic soul del productor Norman Whitfield. Así que vamos a escuchar el tema.
2: ¡Bugalú!

0: Bueno, pues aquí nos has dejado flipando, Fanctótico, en este súper tema de Mongo Santa María.
1: Lo que traigo, pues al final...
0: Es para, bueno...
2: Sí, la guinda del pastel, pero...
0: Ha
2: bien
0: sido
2: puesto,
0: bien puesta, ¿eh? Una pedazo guinda con Mongo Santa María, el tema Cloud Nine, es una versión que hizo Mongo Santa María del tema de los Temptations.
1: Correcto.
0: Correcto, el bingo. Pues nada, que ZZ Ñaquis, nos falta poquito tiempo para... acabar este programa.
3: Pues nada. Que
0: ¿tienes algún...
3: algún tema que pinchar?
0: ¿Algún tema que pinchar así de la chistera?
2: Ah, ¿la semana que viene qué?
3: ¿La semana que viene qué? ¿De qué?
0: ¿Qué? Bueno, eso nada. Tenemos que negociar. En principio iba a venir, la verdad, vamos a contar a la audiencia, iba a venir Íñigo, sí. Pero me acaba de comunicar hace unas poquitas horas que no puede venir. Entonces, bueno, estamos dando vueltas a una posible solución. No vamos a adelantar.
3: No, todavía no.
0: Todavía no.
3: O sea, que luego haya decepciones.
0: Es difícil rellenar el hueco de Íñigo Arta.
3: Sí.
0: Muy difícil, pero bueno, lo vamos a intentar. Nada, que ha sido como siempre un placer estar aquí con todos vosotros y vosotras, aficionados al soul, al rhythm and blues, al funk.
3: A los buenos sonidos.
0: A los buenos sonidos, a los mejores sonidos negros de la mejor época, los años 60, 70. Bueno, hoy en día también se hacen cosas buenas, ¿eh?
2: Sí, sí.
0: ¿No, Baranda? Vas a decir que sí.
2: Sí, sí, se hacen cosas sí, claro, buenas, sí. pero bueno.
0: No tienen
2: la esencia
3: no,
2: aquella...
3: No está...
2: No cuesta, cuesta.
0: Habría que hacer un debate, como hicimos con... con Chema, Íñigo y Punko, del tema de coleccionismo discográfico.
2: A Punko no le llames para la música
0: no,
2: de hoy en día.
0: Porque no. salimos perdiendo. Pues nada, nada, ya queda poquito. Os recordamos que la semana que viene estamos aquí con todos vosotros, el miércoles a las 8 de la tarde en Sinchilic y Ratia, la 100.0 de la FM. No hemos saludado ni a la gente antes, nada. Bueno, saludamos y nos despedimos de la gente que nos escucha a través de... Radio Topo en Zaragoza, Radio Gallinera de Valencia, Irola y Ratia en Bilbo, a la gente que en Sinchilic y Ratia en directo, en la 100.0 de la FM, y luego los podcasts que vamos colgando. Sinchilic.net, en Facebook, en ovejasnegras.com, y allá donde queráis.
3: Los que estén pasando por aquí por Machain y nos oigan, también.
0: También. Allá donde queráis, podéis escuchar, como siempre.
3: ¿Dónde? En Cales.
0: Cales Soul.

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4: Desde el sur de Latinoamérica, Federico Giuliani, desde la Argentina, les manda un saludo grande a los compañeros y a las compañeras que hacen el programa Aldapacé de Radio Sinsilk en el glorioso y combativo barrio de Gastaño, ahí por Herrentería. Tuve la posibilidad de estar por allá el año pasado y hemos tendido un puente histórico de lucha entre el pueblo argentino y el pueblo de Euskal Herria ante un mundo que se cierra. Euskal Herria me abrió las puertas, me abrió su corazón, fue muy generoso conmigo y nuestra lucha contra el avance del fascismo de Milei en Argentina. Nos dio la posibilidad de hablar con compañeras y compañeros para denunciar la criminalización de la protesta social en nuestro país y la judicialización de los luchadores populares, por lo cual les quiero mandar un abrazo enorme a la distancia, que cierren bien este año con el programa, a seguir escuchando Aldapacé, a construir solidaridad internacional, porque la liberación de los pueblos oprimidos es el mismo en todo el mundo. Y como decía Perico Solabarria, si no nos dejan soñar, no los dejemos dormir. Abrazo de gol y un saludo fraterno y cariñoso para ustedes.
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5: Inquieto para venir ahora.
6: Yepale, besar cada bat Caracasetik, un saludo desde Caracas, Venezuela, para Aldapace, ya casi en la despedida de esta temporada, y para toda la gente que escucha Sin Chiliquirratia, que bueno, la gente que se lo curra ahí también, para todo el mundo. Y es que ricasco por esa solidaridad que se muestra, que se escucha en el programa. Solemos escuchar el programa a veces cuando nos mandan, bueno, y solidaridad no solo con Venezuela, sino con todas las con las luchas de los pueblos del mundo. Desde esa base del internacionalismo, que es esencial, que es uno de los pilares, bueno, que sostienen la lucha y nos ayudan a avanzar. Siguen avanzando los pueblos poquito a poco, a veces hay retrocesos, pero bueno, el tener bases sólidas es importante. Aquí, pues eso, después de la agresión del 3 de enero, que bueno, fue solo una más, igual la más llamativa en los últimos años, pero Venezuela lleva décadas resistiendo esas agresiones en distintos formatos, en forma de golpe de Estado, de desabastecimiento inducido, de inflación generada por los enemigos del país, etcétera. Bueno, el 3 de enero fue una más. Secuestraron a Maduro, a Silia, mataron a decenas de personas, civiles y militares. Y en ese contexto seguimos. La agresión continúa. Estados Unidos hace ver que se está llevando todo lo que quiere de aquí. El gobierno, bueno, pues vemos que está en su lugar, hace lo que puede. Al final, ante una derrota militar tan fuerte, pues tienes que hacer cesiones. Ese es lo que es la guerra, ¿no? Y cuando pierdes una batalla o una parte de esa guerra, hay que hacer cesiones e intentar seguir capeando este temporal. Intentar ganar tiempo mientras pues se recomponen fuerzas. Aún así, bueno, el pueblo sigue organizado, las comunas siguen funcionando, se siguen haciendo asambleas en todos los lados, se siguen haciendo elecciones comunales para aprobar proyectos. Al final es lo importante, dentro de lo que cabe, es seguir manteniendo el proyecto, ¿no? Entonces, en ese camino seguimos. Mientras tanto, pues bueno, se van viendo, a veces hay noticias que nos desagradan a todos. Pero bueno, la gente ha sido un tiempo de shock, o sea, eso también hay que reconocerlo. No se sabe muy bien a veces las noticias de dónde vienen, esos intentos de contaminación llegan a todo el mundo, el que el gobierno es traidor, al final, bueno, y vemos que por fuera de Venezuela, mucha gente que era solidaria hasta enero, o hasta febrero, se van bajando del barco, dicen que traicionamos, que no luchamos, que no resistimos. Bueno, los que dan lecciones desde, desde lugares en los que no hay nada que mostrar, o bien poquito, pues, pues se le complica su discurso, a esos que pretenden dar esas lecciones. Entonces, bueno, intentamos no escuchar, pero claro que llegan esos mensajes también, dan tristeza. Eso, gente que te apoyaba hasta hace nada y que ahora te está diciendo que no sirves para nada, e incluso lo mezclan, ¿no? Que nunca serviste para nada, que ya se veía venir. Parece como una competición de a ver quién lo pone peor para en un momento dado decir yo ya lo dije, ¿no? No sé, es feo. Pero bueno, como he dicho al principio, se agradece a la gente que se mantiene ahí, incluso con las dudas que se puedan tener. Y bueno, pues desde lo que vemos aquí, lo que, claro, tampoco sabemos 100% lo que está ocurriendo, pero desde lo que vemos, pues tratamos de informar desde aquí. Y bueno, intentar mantener esos apoyos, intentar mantener el apoyo al proyecto bolivariano.

0: que sigue construyéndose, sigue con la fortaleza, con las debilidades, con como estaba antes del 3 de enero también. También había cosas que criticar y se criticaban. Entonces, bueno, y ahora en este momento, pues por ejemplo, el fin de semana pasado que hubo las maniobras esas militares de Estados Unidos, pues es posible que el gobierno haya tenido que tragar, pero la gente ha salido a protestar a la calle. La gente pues está reaccionando ya. A nadie nos gusta esas cosas que pasan. Y bueno, pues no salió mucha gente, pero empieza a salir, empieza a hacer ver su descontento con ciertas cosas. Y bueno, esperemos que con esa base también pues se refuerce la lucha. Entonces, eso, bueno, nada, es que ricasco suen borrokagatik, todas las luchas del mundo al final son necesarias, no son unas más importantes que otras y todas se complementan. Entonces, seguir luchando por allá y seguiremos por aquí. Bueno, besarkada bat eta datorren denboraldira arte. Un abrazo.
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3: Freiter el Cartea envía un saludo a todo el equipo de Aldapacé Sincilic. Freiter el Cartea está agradecido y reconoce la solidaridad entre los pueblos de la radio. Hemos estado en Orereta con un trabajo de visibilización de la agenda del exilio político colombiano, también llevando nuestras investigaciones sobre el análisis del conflicto dentro de las universidades públicas en Colombia y también el llamado al desmonte de las estructuras paramilitares. La asociación Freiter el Cartea viene jugando un rol dentro del marco de la solidaridad desde Euskal Herria con Colombia y también como eje vertebrador de las denuncias de los movimientos sociales y populares de los territorios en Colombia. Para nosotros siempre es un placer y es una trinchera de solidaridad y de hermandad de lucha la radio Aldapacé, Sincilic y todo el equipo de Gastaño que siempre nos llaman para estar en sintonía con las luchas de los pueblos. J. Keira Barciarte, Esquericasco, y seguiremos el próximo curso, en los próximos meses, aportando una mirada crítica, una mirada que defienda la soberanía de los pueblos en América Latina y el Caribe.
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4: Buenas, soy Oscar Reina del SAT de Andalucía. Desde aquí quiero mandar nuestro abrazo más solidario, nuestro saludo más revolucionario al programa Aldapacé en la Radio Libre Sincilic y

0: Por ello, desde aquí, desde la lucha de Andalucía, donde no cesan en seguir atacándonos, donde estamos viendo cómo el fascismo sigue llegando a las instituciones, donde seguimos resistiendo frente a la represión del sistema capitalista y de sus partidos cómplices, pues bueno, ayer tuvimos una nueva persecución, que llegaron a mi casa a buscarnos. Y nosotros seguimos diciendo lo mismo que decimos los últimos tiempos, que no nos vamos a presentar voluntariamente a ninguna situación judicial, que somos insumisos judiciales, desobedientes civiles pacíficos, porque creemos que es una responsabilidad histórica que nos ha tocado seguir desempeñando y seguir luchando, porque frente a la injusticia de este sistema está también nuestra capacidad de rebeldía, como tantas veces nos habéis enseñado desde el pueblo hermano vasco. Por ello, desde aquí, una vez más, como digo, agradeceros vuestra lucha. Seguimos convencidos, seguimos firmes de que hay que seguir luchando por un mundo mejor, más libre, más justo que el que nos ha tocado vivir. Seguimos soñando que la tierra puede ser un sueño de utopía, libertad y dignidad para el pueblo trabajador andaluz y para el resto del mundo. Y seguimos creyendo con toda nuestra fuerza que el mundo puede, debe y va a mejorar. Y por ello luchamos y seguiremos en ello. Un abrazo muy fuerte, salud y hasta la victoria siempre. Venceremos.
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Nos preguntamos qué está pasando en Bolivia y la respuesta más inmediata es que Bolivia se ha levantado a nivel de toda su población contra un gobierno neocolonial, neoliberal y muy aliado al imperialismo norteamericano y a Israel. Y esto pasa a 6 meses de que llegara al gobierno Rodrigo Paz. Recordemos que esta irrupción de la extrema derecha se produjo por errores dentro del campo de la izquierda, divisiones, fragmentaciones, pero eso obligó a que inmediatamente después de que llegara la derecha,

0: derecha al poder, la izquierda hiciera una reflexión inmediata y tratara de generar a corto plazo respuestas a cada una de las promesas incumplidas del presidente Rodrigo Paz. Recordemos también que Paz, las primeras medidas que tomó fueron restaurar las relaciones con Israel, con Estados Unidos, aliarse con los países europeos que tienen gobiernos de derecha y empezar a avanzar sobre medidas muy parecidas a las que tomó y está tomando Javier Milei en la Argentina y otros mandatarios del mismo contenido ideológico. No por casualidad, Rodrigo Paz participó junto con Milei y con todos estos presidentes en lo que fue la convocatoria que hizo Donald Trump de armar lo que él llamó el escudo de las Américas, que en realidad es una estructura de represión, de control hacia los países que quisieran sacar los pies del plato y avanzar sobre ellos con medidas de todo tipo, políticas, económicas y represivas. Pero vamos a Bolivia, más concretamente vamos a estos primeros 6 meses de Rodrigo Paz. De inmediato avanzó también sobre medidas que tienen que ver con la concentración de tierras. Abrogó una ley que permitiría a los grandes latifundistas, hacendados de Bolivia, quedarse con las tierras que producen más, quitárselas, arrebatárselas al campesinado, como ha sucedido en otros países, y generar de esta manera una Bolivia dividida en dos, que un pequeñísimo sector tenga el 90% de las tierras cultivables y el resto se queda con la nada, prácticamente con la nada. También hubo medidas para avanzar sobre la minería y generar más contratos con los inversores extranjeros. O sea, todo un gobierno que evidentemente surge para castigar al pueblo y castigarlo por aquellos años en que gobernó Evo Morales y dio vuelta a la tortilla de una manera muy clara. Se acabó la discriminación racial que siempre sufrieron los campesinos y los indígenas. Se nacionalizaron la fuente de producción, se nacionalizaron los hidrocarburos, obviamente, y Bolivia, con sus más y sus menos, constituyó un gobierno plurinacional totalmente diferenciado del resto del continente, que además no le fue mal económicamente, por lo menos en toda la primera gestión de Evo. Y a eso había que castigarlo, a eso había que castigarlo, el imperio no perdona ese tipo de cosas. Y nada menos y nada más que Rodrigo Paz como monigote para ejercer ese castigo. Pero se olvidó de una cosa, Rodrigo Paz. Se olvidó que el pueblo boliviano no es un pueblo fácil de domar. Y si hay algo que lo demuestra a ciencias claras es lo que ocurrió con el golpe de Estado. Nunca un golpe de Estado en Latinoamérica fue derrotado tan rápidamente como lo que ocurrió en Bolivia. Derrotado por el pueblo, derrotado por las movilizaciones populares. Yanine Áñez fue a la cárcel, fue parada a la cárcel, los ministros huyeron y el pueblo se hizo con el gobierno, pero lamentablemente estas divisiones, fragmentaciones internas, los errores y traiciones del presidente anterior, Arce, generaron rispideces que evidentemente llevaron a que finalmente las elecciones fueran derrotadas. Pero ahora se da esta nueva vuelta de tuerca en la cual A partir de esta ley vinculada a la concentración de tierras, a partir de no solucionar el tema de la gasolina, que falta gasolina en toda Bolivia y esto genera muchos enojos en la población porque no se puede hacer funcionar prácticamente nada y faltan transportes. Y todo esto fue generando un clima de mucha, mucha desazón y también de rebeldía. Y hay otro tema que hay que tenerlo en cuenta, que el pueblo boliviano tiene realmente organizaciones sociales y populares muy, muy fuertes. Desde la Federación de Campesinos, la Central Obrera Boliviana, las organizaciones de mujeres, la Bartolina Sisa, los intergremiales, organizaciones de todo tipo que responden no a un solo mandato, porque el gobierno dice, es Evo Morales el que está dirigiendo todo esto. No, no, Evo es un dirigente más con mucho carisma, sin duda, pero han surgido nuevos dirigentes que están realmente trabajando muy fuertemente al compás de las bases, escuchando con el oído en las bases. Y así, esto que empezó con unas pequeñas movilizaciones en algunas poblaciones, se fue convirtiendo en una ola imparable, ya no solamente para pedir esas reivindicaciones, sino para pedir la renuncia de Rodrigo Paz. Y ahí entra a jugar otro factor que por ahí en Europa no se tiene muy en cuenta, o por lo menos no se conoce tanto, que es cómo opera el movimiento indígena cuando tiene que combatir contra un enemigo. Y esto es ancestral, esto tiene que ver con siglos de experiencia, de resistencia y de lucha. Al calor de este contenido ideológico y político, de decir, vamos por el gobierno ahora, no, no nos quedamos con las reivindicaciones, vamos por el gobierno, porque este gobierno incumple, porque este gobierno es mentiroso, porque este gobierno nos está entregando al capitalismo más feroz. Empiezan a hacerse primeras movilizaciones y después van a construir como una agenda de escalada que se va sumando uno tras otro y empieza una población por un lado, otra población por el otro, empiezan los bloqueos, bloqueos que tienen una contundencia muy importante en las grandes ciudades, pero sobre todo en La Paz. Bloqueo que genera también toda una dificultad para que los alimentos, para que todos los artículos que se usan habitualmente en las ciudades y de consumo diario empiecen a escasear. Eso se nota muy fuertemente en la capital boliviana, pero también en Potosí, en Santa Cruz de la Sierra, en todas las principales ciudades. Y todos los días nos encontramos con que una federación minera de Beni o una organización campesina de Cochabamba o otra que identifica a las mujeres y a las madres, por ejemplo, que aprovecharon el Día de la Madre para hacer una movilización de mujeres impresionante, empiecen a avanzar y a sumarse a esta decisión de golpear fuertemente al gobierno. Y obviamente nos encontramos también con que la receta que aplica el gobierno es una receta represiva, es una receta que tiene que ver con el trabajo que la sociedad boliviana está acostumbrada, que es cómo Rodrigo Paz, como Rodrigo Paz o como cualquier presidente anterior, contestan a las demandas del pueblo. Y en ese sentido, primero sacaron a la policía, hubo represión, hubo varios muertos, después sacaron al ejército, hubo un enfrentamiento muy duro con el ejército en primera instancia, que obligó a que, frente a la fuerte resistencia, tuviera que retirar a Rodrigo Paz al ejército de la escena, hasta que llegó la alianza y la complicidad del Parlamento, del Senado y después de los diputados para dictar una ley que prácticamente le facilita al gobierno declarar el estado de excepción, estado de sitio prácticamente, y volver a sacar al ejército a la calle, pero ya con una intención muy clara de destruir al movimiento popular. Y ahí aparecen nuevos elementos, que es la intervención directa, ya no es un rumor, sino que hay constatación, la intervención directa de asesores, incluso tropas ya norteamericanas, colaborando con el ejército, con una misión. Una de las primeras misiones es capturar a Evo Morales. De hecho, ha habido tres, cuatro intentos últimos para tratar de llegar hasta la zona en que Evo Morales está atrincherado con miles de campesinos que lo custodian. Y de hecho también hubo varias vigilias e intervenciones y ocupaciones del aeropuerto de más cercano a Chimoré, que es la zona donde está Evo Morales, para evitar que aterricen aviones en medio de un apagón masivo que el gobierno provocó para ver si podían con helicópteros o con aviones aterrizar allí y generar una fuerza que interviniera con la intención de capturarlo a Evo. Todo esto se frustró y lo frustra el pueblo, lo frustra la unidad popular, lo frustra la necesidad que tiene el pueblo de defender a sus líderes. Y Evo, que es muy buen conocedor de todas estas acciones de rebeldía, porque participó en casi todas, en la guerra del gas, en la guerra del agua, en las luchas de los cocaleros, le plantea claramente al gobierno que no tiene otra salida que renunciar y convocar a elecciones inmediatas. Y que el tema no es Evo o estar con Evo o contra Evo. Él dice ya. No es mi tiempo, pero yo voy a acompañar al movimiento de mis compañeros. Yo no estoy trabajando por una nueva candidatura, estoy trabajando para que Bolivia vuelva a tener libertad, justicia y paz. Y no puede haber paz si el campesinado y los indígenas están tratados como si fueran ciudadanos de tercera o cuarta clase. Así están las cosas hoy, donde el gobierno cercado por la lucha popular, con las capitales importantes realmente desabastecidas, con la derecha haciéndose fuerte en Santa Cruz de la Sierra, en toda la zona de lo que generalmente se llama la Media Luna, que son dos o tres provincias que tienen alcaldes o gobernadores de derecha. Y que amenazan con separarse, que es el objetivo, tarde o temprano, esto es muy probable que se produzca y que, o por lo menos que lo intenten, escindirse de Bolivia y generar un gobierno de derecha en esa zona, el panorama por lo menos se muestra con una imposibilidad de solución si Rodrigo Paz no da un paso al costado. Y él se aferra al gobierno, está sostenido claramente por Donald Trump. Trump no puede perder el litio que le facilita tener a Bolivia en sus manos, no puede perder las riquezas naturales de Bolivia y va a intentar de todas, todas, tratar de sostener a este gobierno. Y el pueblo unido, realmente avanzará todo lo que pueda. Obviamente habrá posibilidades de mucha contingencia. Está claro que si el ejército se despliega por todo el territorio, el pueblo boliviano no va a retroceder. Los bloqueos van a aumentar. Tenemos que decir que prácticamente toda Bolivia está bloqueada y que lo único que faltaría es la intervención directa de tropas norteamericanas. No hay que descartarlo, no hay que descartar absolutamente nada en este momento en el continente latinoamericano. Solamente basta ver lo que está pasando en Cuba, Venezuela, lo que se va a intentar hacer en Colombia, si gana la izquierda, pero Bolivia aparece, y esto es muy importante, como un ejemplo para América Latina en el sentido de pegarle una patada muy dura a la democracia burguesa, a la democracia parlamentarista, y demostrar que los pueblos tienen capacidad de insurgir y generar una insurrección popular. O sea, que la única vía no es la elección burguesa cada 4 años para que gane el candidato que Trump necesita. La vía fundamental que están eligiendo los pueblos es la insurrección. Y Bolivia está demostrando eso. Bolivia está demostrando que hay capacidad y unidad popular de la izquierda para avanzar sobre lo que significa una recuperación de la soberanía popular.
1: Che, Mari, ¿por qué sos venezolana?

0: al carajo. A ver, Ricardo, decí verga, chamo.
1: Verga, chamo.
0: Verga, chamito.
2: Bueno, bueno, David, yo creo una canción apropiada. Estás por aquí, ¿no, David?
3: Caixo, sí.
2: Una canción apropiada, ¿no? Para lo que vamos a hablar, Yankees de mierda.
3: Totalmente.
2: Bueno, hemos dicho al principio, vamos a hablar sobre Cuba. Está en una situación jodidita.

0: ¿por dónde empezamos? Igual empezamos por saber por qué está en quina por Cuba.
1: Pues bueno, sí, yo creo que básicamente lo que está experimentando la isla es algo que se lleva experimentando desde los años 60 con el bloqueo económico. Y bueno, tanta inquina hacia Cuba pues tiene que ver con, bueno, principalmente por la lógica del Imperio del Norte y también porque Cuba representa una vía alternativa revolucionaria en cuanto a la toma del poder, ¿no? Es decir, Cuba fue la primera experiencia que en el 59 pues demostró que por la vía armada se podía conquistar y tener el poder. Entonces, no solamente por lo que representa Cuba en cuanto a modelo, sino también pues principalmente por la pura lógica geopolítica de Estados Unidos, que considera que pues el Caribe y América Latina forman parte de su continente, ¿no? Entonces, eso para ellos es gringo.
0: Claro.
1: La inquina principal y la disputa está en la soberanía que está defendiendo la isla frente a la pretensión imperialista.
0: Más de una vez ya hemos hablado contigo sobre la doctrina Monroe, sobre lo que estabas comentando, ¿no? Que América Latina y Caribe se creen que son suyos, posesión de los Estados Unidos.
1: Exactamente, eso viene desde la doctrina Monroe y, bueno, pues en el contexto de la Guerra Fría, que es donde se enmarca también la Revolución Cubana, pues ahí se materializó en base a la estrategia de la defensa de seguridad nacional de Estados Unidos, ¿no? Y bueno, no solamente con el bloqueo y el cerco diplomático, que fueron las dos vías principales que a partir de los 60 trataron de imponer para condicionar a Cuba, sino también con otro tipo de prácticas como golpes de Estado, terrorismo de Estado, dictaduras en el Cono Sur, etcétera, etcétera, ¿no? La Operación Cóndor. Entonces todo eso tiene también que ver con el cálculo y la lógica geopolítica de Estados Unidos.
0: Vale. Igual explicar un poquito, claro, estamos diciendo, el bloqueo lleva 66 años, si no me equivoco.
1: Pues sí, porque empezó en, yo creo que es 1960, cuando en este caso con Kennedy comienza el bloqueo.
0: Igual explicar un poco qué es el bloqueo, qué supone para la isla el bloqueo.
1: Bueno, pues básicamente el bloqueo es principalmente una medida de fuerza coercitiva a través de la cual pues tratan de ahogar en la penuria y en la miseria al pueblo de Cuba y también pues para asegurarse de dar este golpe, ¿no? Hacer chillar la economía, como dijeron con respecto a Allende, para lograr una deslegitimación de las autoridades y una implosión interna, pues principalmente también en base a sanciones con aquellos países o empresas que quieran comercializar con la isla. Entonces es básicamente una medida de fuerza coercitiva.
0: Fuerza coercitiva, pero que luego supone no tener medicamentos, sí, no tener...
1: Efectivamente, supone efectivamente, porque decirlo así, lógicamente es muy frío, y bueno, o sea, exactamente igual que si se van a las estadísticas o los datos cuantitativos, pero estamos hablando de pérdida de vidas humanas, crisis humanitaria.
0: Exactamente. Y estamos hablando de la Guerra Fría. Has citado a Allende, que es curioso que aplicaran la misma guerra económica a un señor llegando por la vía electoral y a Cuba llegando por la vía armada.
1: Claro, sí, el problema principal era pues básicamente lo que estamos comentando, ¿no? Es decir, un modelo alternativo también a nivel ideológico, a nivel económico, frente al capitalismo globalizado, ¿no? Al imperialismo. Entonces, sí, Allende lo mataron por la vía, habiendo accedido al poder, bueno, más que al poder, habiendo ganado unas elecciones por la vía democrática, porque desde mi punto de vista alcanzar el poder es otra cosa. Y en el caso de Cuba, efectivamente, pues bueno, fue efectivamente una revolución armada. Y en parte yo creo que también se explica pues por qué Cuba sigue resistiendo y Allende pues la experiencia chilena acabó como acabó, ¿no?
0: Sí, la diferencia entre tomar el poder y llegar al gobierno se vio clara con Allende.
1: Exactamente.
0: Perdón. Vale, y estamos hablando de Cuba, llega la revolución, lo que has dicho, la toma armada del poder a escasos kilómetros de Estados Unidos. Claro, lo que supone es tener delante también un modelo, igual para mucha gente, muchos desfavorecidos en Estados Unidos, que tienen otro modelo delante. Hay que hacer caer ese modelo.
1: Efectivamente, es decir, hay que acabar con el ejemplo cubano y eso pues también explica esa inquina, ¿no? Porque bueno, Cuba no solamente ha sido un referente y abrió de hecho el ciclo guerrillero en América Latina, es decir, el ciclo de guerrillas que hubo en América Latina, al menos el primer ciclo, que dura hasta la captura y muerte del Che, no se explicaría si no es por el ejemplo y la experiencia cubana, ¿no? Y claro, pues Cuba demostró, al igual que los argelinos o los vietnamitas, que David puede derrotar a Goliat, es decir, que los oprimidos pueden efectivamente hacerse cargo de su situación, tomar el poder y modificar su realidad. Entonces es un ejemplo que no le conviene al imperio que cuaje en otras realidades y en otras latitudes.
0: Exactamente, porque por ejemplo en Cuba el analfabetismo, si no recuerdo mal, en un año y poco básicamente se erradicó. Nos presentan esos como males endémicos de los países pobres, el analfabetismo, el tal, la desnutrición, tal y cual, y de repente se ve que cuando hay ganas, esos problemas se solucionan.
1: Exactamente, cuando hay ganas y sobre todo cuando son, en este caso, procesos o modelos que, a diferencia de los gobiernos títeres que históricamente ha manejado Estados Unidos a su antojo en lo que ellos consideran su patio trasero, pues son modelos donde, a diferencia de estos, abogan por una expansión de derechos y por tomar en consideración a la gente, ¿no? Es decir, como decía el Che y el propio Fidel Castro, poner al hombre en el centro de la toma de decisiones y no tanto la mercancía o el dinero. Es decir, gestionar y en este caso aplicar medidas para paliar las necesidades más básicas del ser humano.
0: Sí, bueno, también hay que recordar lo que era Cuba antes de la revolución. Era básicamente el patio de recreo de, por no decir otras cosas, de mafiosos y de toda clase de personajes estadounidenses.
1: Sí, efectivamente. O sea, era básicamente pues una colonia norteamericana. Y pues bueno, ahí principalmente las actividades eran las que eran, como tú bien has comentado, de mafiosos, de pasar los fines de semana, pasando grandes fines de semana allí con cierto tipo de ocio, prostíbulos, etcétera, etcétera. Entonces, para eso era la Cuba antes de la llegada de la revolución, una colonia norteamericana donde estaban básicamente pues para servir a su amo.
0: Madre mía. Y claro, llega 66 años, igual ahí en el bloque, igual hay un periodo clave que fue la caída de la URSS, ¿no? Igual hay como una época hasta la caída de la URSS y una época posterior a la caída de la URSS.
1: Sí, efectivamente. Bueno, hay que tener en cuenta que desde el punto de vista que los barbudos toman el poder, la política exterior cubana estuvo enfocada principalmente en dos áreas o en dos dimensiones. Una era contrarrestar, lógicamente, el potencial y las agresiones político-militares de Estados Unidos, y la otra era precisamente establecer vínculos con otros socios, ¿no? También a nivel militar, comercial, y ahí estaba, por supuesto, la Unión Soviética, pero también los países que constituyeron el llamado Tercer Mundo, ¿no? Es decir, ahí tuvimos a la Organización de Solidaridad de Pueblos Afroasiáticos, del mismo modo también tuvimos al Movimiento de Países No Alineados, es decir, que Cuba, lógicamente, trató de diversificar también sus relaciones internacionales. Pero sí, la Unión Soviética, tras el colapso y la caída de la Unión Soviética, pues, lógicamente, Cuba quedó ahí en una situación sumamente complicada.
0: Ya se fue lo del periodo especial y todo aquello.
1: Eso es.
0: Y el periodo especial más o menos se recuperó. ¿Y qué ha cambiado en los últimos años para que de repente, de una época que más o menos parecía como que se estaban aligerando mínimamente el bloqueo, a la situación actual en que de repente el bloqueo lo han llevado al extremo de que han dejado a la isla sin combustible?
1: Sí, bueno, yo creo que ahí convendría matizar, porque sí que es cierto que en el año 2015 con Obama en la presidencia, el bloqueo como tal nunca ha desaparecido. Sí que no. Es cierto que hubo un atisbo de acercamiento, de negociación, pero el bloqueo como tal nunca se ha levantado, ¿eh? No, entonces, no. Bueno, lo que está cambiando hoy en día es principalmente un modelo en crisis, que es el modelo norteamericano. No hay que perder de vista un dato esencial, que es que el enemigo principal de Estados Unidos no es Cuba, igual que tampoco es Venezuela, no es tampoco Rusia, es China. Entonces, yo, en mi opinión, creo que la estrategia norteamericana pasa por replegarse sobre lo que ellos consideran su continente y para, a partir de ahí, ganar fuerza y enfrentarse con China en el Pacífico. De hecho, los países que está atacando y que está tratando de condicionar, bien sea, en este caso, Irán, bien sea la misma Cuba, Venezuela, etcétera, etcétera, son todos países que o bien son miembros de los BRICS ampliados o bien están próximos a ese bloque en el que está también China, ¿no? Entonces, poco a poco van intentando hacer caer piezas, aliados de China, para en este caso desgastarla y poder enfrentarla en mejor posición que la que tiene ahora Estados Unidos.
0: Vale, o sea que lo que tenemos de fondo es una partida de ajedrez que tiene consecuencias colaterales, vamos a decir.
1: Efectivamente, como lamentablemente siempre ha ocurrido. Es decir, no hay que perder de vista que estamos en un contexto en el que la guerra no va a ser la excepción, sino que va a ser más bien la norma. Y yo creo que las sociedades tienen que irse mentalizando con este tipo de realidades. Y bueno, frente a ello, pues no queda más remedio que poner resistencia, mostrar solidaridad activa con estos países y ya digo, aunque sea una situación complicada, pero bueno, tampoco no todo está perdido.
0: Efectivamente. Igual relajamos un poquito antes de venirnos al presente y hablar de cómo está ahora mismo Cuba. Ponemos una cancioncita aquí. Venga.
1: Perfecto.
2: La canción que ahora vamos a cantarles cuenta, ¿no?, de cómo era Cuba en el pasado, de cómo aquí todo estaba en las manos de cuatro señores y de cómo aquellos señores querían que se mantuviera aquel sistema. Pero dice la canción, y en eso llegó Fidel.

0: A ver, que nos hemos quedado pillados con la canción. Vale, pues nada, y en eso llegó Fidel, dice la canción, y nos venimos a presente. Llevamos unos meses con el bloqueo de combustible, que está poniendo a la isla en una situación jodidita. Nos mandaste tú al grupo que en Madrid también estáis haciendo cositas para... No sé si quieres comentar, ¿tenéis alguna concentración, me parece, este finde o...?
1: Sí, el próximo 5 de junio, han convocado una vigilia frente a la embajada norteamericana, pues para denunciar precisamente esta política criminal de bloqueo salvaje y también para mostrar nuestra solidaridad con Cuba, ¿no? Entonces, bueno, están en una situación, la verdad es que muy muy complicada. Efectivamente, el bloqueo de petróleo, pues en el día a día afecta en lo más básico, ¿no? Servicios esenciales como hospitales, alimentación, etcétera, etcétera, ¿no? Entonces, bueno, la situación pues es complicada.
0: Complicada. El año pasado estuvo aquí en Euskal Herria por lo menos una gran campaña de recogida de ayuda, de material médico y demás para Cuba. En el barrio también estuvimos, que luego se juntó con lo que estaba recogiendo en el Sindicato Lab. Se enviaron varios contenedores completos ya para...
2: Bai, hainbat tonelada en eso goratzen, bai, baina...
0: Unas cuantas toneladas de ayuda ya salió. ¿Y ahora qué? ¿Ahora qué expectativas tenemos, David? ¿Va a aguantar Cuba?
1: Yo creo que, vamos, va a aguantar sin ninguna duda. O sea, lleva aguantando más de 60 años con altibajos, con periodos muy complicados, como el que hemos comentado antes, tras la caída de la Unión Soviética, pero la isla no se ha hundido en el mar y ya digo, yo creo que un país que lleva aguantando más de 60 años de bloqueo, de cerco diplomático, en definitiva una situación de guerra, si bien no declarada, pero guerra, yo creo que lógicamente esto es un bache, es un desafío, pero vamos, yo creo que la gente tiene muy claro que la dignidad nacional está por encima de todo y a la hora de defender la soberanía y la independencia de Cuba, la gente va a responder sin ninguna duda.
0: Desde luego, en 66 años, uno de los objetivos del bloqueo, como tú has dicho, es crear una implosión interna, es que la propia gente se rebele contra la revolución. Eso no ha pasado.
1: Efectivamente, igual que tampoco ha pasado en Venezuela, ¿no? A pesar de que ahora hay otro escenario, pero el objetivo es exactamente el mismo. Es básicamente el provocar escasez, el hacer que la gente se desespere, llevarla a una situación límite y a partir de ahí, pues lógicamente... poder golpear mejor, bien sea mediante un ataque militar, cosa que dudo porque los yanquis efectivamente no se van a atrever a invadir Cuba porque si la invaden pues básicamente saldrían igual que salieron de Vietnam o de Afganistán, o sea, eso es así, entonces de momento están apretando y ya digo, afortunadamente la gente también sabe lo que está en juego y aunque está en una situación complicada, pues la gente allí también está respondiendo y está viendo manifestaciones a favor de la revolución, de la independencia del país, y la gente está saliendo masivamente a la calle.
0: Vale, más pesado la pregunta que te iba a hacer. A ver si descartabas la intervención militar, porque rumores hay de todo tipo, de toda clase.
1: Sí, no, a ver, yo honestamente, aunque claro, o sea, aquí nadie tiene bola de cristal, yo tampoco, y después de lo ocurrido en Venezuela, pues cualquiera dice nada, ¿no? Pero yo creo que lo que es una invasión militar terrestre no la van a hacer. No la van a hacer porque sabrían perfectamente a qué tipo de desafíos se tendrían que enfrentar, ¿no? O sea, guerra de guerrillas, exactamente igual que ha ocurrido en otros escenarios, como en Vietnam mismamente, ¿no? Entonces, yo creo que eso no lo van a hacer porque ellos también, en base a la lógica coste-beneficio, ellos lógicamente también quieren atacar, quieren golpear, pero salvaguardando el máximo beneficio posible para sus intereses, ¿no? Entonces, yo creo que una invasión militar directa contra la isla no la van a hacer porque sería mucho más costoso.
0: Además, yo por lo menos leí un post de las negociaciones entre que había habido algún encuentro entre representantes cubanos y americanos y que habían acabado diciendo si es a las malas, es a las malas, los cubanos.
1: Eso, efectivamente. Y ahí lo tienen claro, ¿eh? O sea, exactamente igual que los iraníes. Es decir, la diplomacia ante todo, vamos a intentar resolver los dilemas, los conflictos por la vía negociada. Pero desde luego, si tú pones pie en mi país, en este caso en Cuba, va a haber respuesta, lógicamente. Y ahí, efectivamente, pues los cubanos no van de farol. Exactamente igual que los iraníes. Si Estados Unidos comete la torpeza llevar a cabo un ataque directo en términos militares contra la isla, va a haber una respuesta a nivel también militar por parte de Cuba, desde luego.
0: Y esta última semana, el último elemento que hemos oído ha sido la imputación, iba a decir, pero no sé qué derecho tiene un tribunal americano de imputar a Raúl Castro.
1: Sí, eso es la última y, bueno, pues responde, forma parte del PAC, ¿no? Forma parte de esta guerra que está llevando a cabo contra la isla, y es una noticia que, bueno, o sea, efectivamente no hay ningún tipo de base legal, porque en base al hecho que quieren imputarle, no hay que olvidar que, bueno, fue una acción, pero que Cuba llevó a cabo en un territorio que es soberano. Entonces, efectivamente, no hay base legal para imputarle un delito como el que dice Estados Unidos a Raúl Castro, pero bueno, forma parte de la guerra cognitiva también. Y bueno, es una decisión que puede abrir la puerta, puede abrirla a que haya una escalada mayor contra la isla.
0: Luego también había rumores de que quisieran intentar hacer una extracción igual que hicieron con Maduro en Venezuela, con Raúl Castro.
1: Eso, pero sí, también he leído algo similar. Lo que pasa es que, a ver, insisto, yo no tengo bola de cristal, pero me cuesta creer que puedan llevar a cabo una acción exitosa en los mismos términos en Cuba.
0: Vale, y hablamos de, descartamos la intervención, sigue con la presión. Esto luego tiene, ahora me estoy acordando de un post de Cuba Información, en la que contaba que un amigo suyo cubano le había contado que su mujer había fallecido precisamente por el bloqueo, por no tener acceso a tratamiento, o sea, muertes evitables, que es lo que está provocando esto.
1: Claro, efectivamente, o sea, se habla de bloqueo económico, pero ya digo, o sea, es un concepto bastante frío, pero detrás de ese bloqueo, pues efectivamente hay pérdida de vidas, y desde luego, pues es una situación límite, y precisamente lo hacen por eso, lo hacen para, en este caso, escarmentar a todo un pueblo, para sojuzgarle y llevarle pues a una situación en la que ya pues efectivamente de forma desesperada pues salgan y forzar en este caso una contrarrevolución contra las autoridades cubanas, ¿no? Entonces, bueno, por eso lo están haciendo. Primero, para lógicamente meter en cintura a un pueblo que históricamente ha supuesto un desafío para Estados Unidos, y en segundo lugar, pues para forzar y para desgastar al gobierno. O sea, porque los bloqueos económicos, la guerra económica, no solamente afecta a las autoridades cubanas, sino que afecta a todo el país.
0: Y vale, estamos hablando todo el rato de Estados Unidos, de Cuba, estamos en Europa. ¿Qué hace la Unión Europea? ¿Se hace algo? ¿Es cómplice del bloqueo?
1: La Unión Europea, básicamente, salvo a lo mejor algún mandatario, alguna declaración, pero realmente tampoco ha hecho nada en todos estos años de bloqueo, cuando saben además que lógicamente vulnera el derecho internacional, tanto que hablan de derecho internacional. Bueno, el derecho internacional se vulnera de forma sistemática desde hace más de 60 años con el bloqueo en Cuba, y nadie de la Unión Europea ha dicho ni ha hecho nada al respecto. Entonces, la Unión Europea, lógicamente, es cómplice de lo que está haciendo Estados Unidos.
0: Y bajándonos más aún, la Unión Europea, el gobierno español, nuestro queridísimo gobierno vasco. Que son partícipes, pueden hacer algo. ¿Qué posición tienen ahora mismo?
1: Bueno, la verdad es que de momento, con respecto a Cuba, a nivel del gobierno español, tiene un perfil más bien bajo. Sí que es verdad que se han llevado el Ministerio de Asuntos Exteriores ayuda humanitaria y demás, pero bueno, también podrían ser bastante más contundentes, ¿eh? O sea, por parte del Partido Socialista no espero gran cosa. Sí que es cierto que algunos diputados de Sumar, que es el partido con el que está en coalición en el gobierno, sí que se han manifestado, han levantado la voz contra la injerencia y contra el bloqueo, pero bueno, sí que es verdad que podrían ser bastante bastante más contundentes, aunque ya digo, o sea, es verdad que a nivel de ayuda en cuanto a alimentos, medicinas, sí que se ha enviado para allá.
0: Se ha enviado, y hablamos de bloqueo, hablamos de... Ya, ¿ahora qué? O sea, ¿qué más van a hacer? O sea, no, si no cae con el bloqueo, Rusia ha enviado, me parece, uno o dos petroleros.
1: Rusia ha enviado un petrolero y de momento, claro, o sea, sin duda que la ayuda humanitaria en cuanto a lo que comentaba, ¿no? Alimentación, medicinas, por supuesto hay que seguir haciéndola, es bienvenida, pero claro, o sea, ahora mismo Cuba está necesitada de un recurso, de una fuente de energía fundamental como es el petróleo, ¿no? Porque sin esa fuente de energía, pues el resto es poner una herida en la tirita, pero sigue sangrando, ¿no? Entonces, sí. Lo que requiere Cuba 100% es petróleo, y lamentablemente, salvo el buque que envió Rusia, de momento no ha recibido más ayuda en ese sentido.
0: ¿Y cuál es la solución? Porque claro, Estados Unidos me cuesta mucho pensar que vaya a echarse atrás, Cuba no se va a echar atrás, ¿cuál es el futuro que nos espera?
1: Pues yo creo que en Estados Unidos está todo el mundo a la expectativa también en esa batalla geopolítica global que hablábamos antes con China. Está también todo el mundo a la expectativa porque el próximo noviembre en Estados Unidos hay elecciones que es a medio mandato. Y yo creo que están expectantes a ver efectivamente el desgaste, porque no hay que perder de vista que la situación interna de Estados Unidos es explosiva. O sea, la popularidad de Trump está también cada vez más en entredicho. Y yo creo que está todo el mundo expectante de ver qué ocurre en esas próximas elecciones, que creo que son, si no me equivoco, el 3 de noviembre de este año, que son elecciones a medio mandato y es un termómetro para calibrar y para ver la capacidad y la relación de fuerzas que puede tener el gobierno de Trump en las cámaras de representantes, ¿no? Entonces yo creo que también está todo el mundo expectante a ver qué ocurre ahí.
0: Bueno, dependiendo del... Si se pega un buen batacazo, ¿puede variar las políticas?
1: No, bueno, variar, yo creo que...
0: O por lo menos aligerar.
1: Yo creo que si está en una situación más, por así decirlo, más complicada en términos de poner un mayor coto, mayor límite, yo creo que la administración norteamericana sí que puede efectivamente hacer algún tipo de maniobra, pues a fin también de intentar paliar la situación interna, porque ya digo, eso es algo que históricamente Estados Unidos ha hecho. Cada vez que tienen problemas internos se enfocan en un enemigo externo, sí. Y ponen ahí todas las energías, pero la situación interna que hay en Estados Unidos, bueno, lo estamos viendo, ¿no? Con el tema del ICE, con el tema de las movilizaciones populares que están habiendo, los Panteras Negras mismamente también han vuelto a salir a las calles en ciertos pueblos norteamericanos. Entonces la situación allí puede acabar o en guerra civil o en algún tipo de insurrección. O sea, y es también bastante bastante explosiva. Entonces veremos a ver. O sea...
0: Madre mía. Estoy pensando, claro, sin combustible estamos en junio, ya prácticamente de junio a noviembre sin combustible, se hace duro, porque Cuba, a ver, si hay países de Latinoamérica se nos hace cercana, pero Cuba especialmente, y Cuba lleva muchos años jodiditos y un añito más estar así se hace duro.
1: Efectivamente, sí, o sea, la situación es muy complicada, pero ya digo, o sea, y a lo mejor yo creo que por parte de Rusia sí que pueden efectivamente enviar algún que otro petrolero, porque insisto, o sea, salvo ese que enviaron, tampoco han vuelto a enviar ninguno. Entonces lo que requiere Cuba es efectivamente petróleo, o sea, es básicamente lo que demanda.
0: Y ya, hablando de petróleo, por una vez vamos bien de tiempo. Cuando entra David, porque siempre al pobre David siempre le dejamos para el final y siempre anda chuchado de tiempo. Bueno, pues Cuba, ya hemos hablado más o menos la situación. El otro gran foco ahora actualmente está en Irán, bueno, en Asia Occidental, vamos a decir, Irán, Líbano. Se habla de acuerdos, se habla de que sí, que no. Pero vamos, Irán le ha mojado la oreja, yo creo que completamente, ¿no?
1: Irán le ha metido un gol por todas las cuadras a Estados Unidos. Eso es así, porque, insisto, cuando uno va a negociar es importante quién le toca la puerta a quién. Y en este caso ha sido Estados Unidos quien le ha tocado la puerta a Irán para llegar a un acuerdo. Otro dato que hay que tener en cuenta, en los ataques quirúrgicos, no olvidemos que Irán ha llevado a cabo con una precisión y una medida militar extraordinaria las acciones contra las bases norteamericanas, que se ha cepillado más del 60% allí. Y también ha golpeado Tel Aviv, ha golpeado Israel. Entonces, Irán se ha valido por sí solo, ¿eh? No ha tenido que pedir ayuda a ninguno de sus aliados. Israel sí que tuvo que pedir ayuda a Estados Unidos. Sí. Y ha sido Estados Unidos el que le toca la puerta a Irán para negociar. Entonces, efectivamente, si es algo que también los iraníes han dicho por activa y por pasiva. Si quieren negociar, vayamos a negociar. Ahora, eso sí, lo que no pueden pretender es que estemos negociando y a los dos días pues me lancéis un petardazo, como ha ocurrido en las dos veces anteriores. Entonces, también los iraníes han ido muy precavidos hasta esta negociación, porque sí, tienen ya la experiencia pasada de cómo, a la hora de llegar a un acuerdo con Estados Unidos, pues ha habido ataques de forma inmediata, sobre todo por parte de Israel.
0: Eso, sí, sí. Vamos a ver un repliegue de Estados Unidos en Asia Occidental, eso que Oriente Medio no me gusta decir, en Asia Occidental.
1: Pues yo creo honestamente que Irán ha marcado un antes y un después. Y yo creo sinceramente que después de la demostración militar por parte de Irán, yo creo que Estados Unidos no va a tener ni la capacidad ni tampoco la presencia y el mantenimiento de sus bases como ha tenido hasta ahora. Entonces yo creo que Irán ha redefinido en alguna manera el tablero geopolítico allí.
0: No, te preguntaba por el repliegue, claro. Israel, hablamos de Israel, pero Israel es básicamente el portaaviones de Estados Unidos en la zona. Si hay un repliegue de Estados Unidos, ¿puede afectar a ingente ayuda que recibe de Estados Unidos?
1: Como hay efectivamente ese repliegue y Estados Unidos se marche de allí, Israel, estoy convencido de que tiene papeletas para estar en una situación mucho más comprometida de la que está ahora. Porque efectivamente, Israel está aguantando por el respaldo de, básicamente, de Estados Unidos. Ahora, yo me pregunto quién domina a quién, si son los norteamericanos o los gringos los que dominan a Israel, o son los sionistas los que dominan a los gringos. Sí. Porque ya digo, hay una serie de datos que llaman la atención, ¿no? Y, por ejemplo, hablando con el primer acuerdo al que se llegó con Irán, Trump lo anuncia y a las 24 horas Israel golpea a Irán con la famosa guerra de los 5 días de junio del año 25. Sí. Entonces, a ver quién domina quién. Yo estoy convencido de que precisamente el miedo que tienen los sionistas es a que Estados Unidos se vaya de allí.
0: Sí, hay mucha gente preguntándose lo mismo. Y detrás, no sé, hay, no sé, rumor, o siempre sale Epstein detrás de eso, pero no sé si hasta qué punto le damos credibilidad a eso o no.
1: Es una variable a tener en cuenta, porque con los famosos papeles de Epstein, ya sea la administración Trump u otros gobiernos europeos occidentales, están cogidos por los huevos. O sea, es una información muy sensible. Esa información, lógicamente, la tiene quien la tiene, que es el Mossad, y es efectivamente una carta que dejó Israel para sacar ventaja y sacar beneficio, ¿no? Entonces, Epstein es un factor a tener en cuenta. Ahora bien, que sea un factor a tener en cuenta no es el factor o la variable determinante con respecto a Estados Unidos e Irán. O sea, a Estados Unidos también le interesa debilitar a Irán, precisamente por lo que hablábamos al principio, porque es un aliado de China. Y si cae Irán, pues China está mucho más, lo tiene en el foco de forma mucho más directa.
0: La cuestión es ir aislando a China, haciendo caer a sus aliados.
1: Efectivamente, en parte Ucrania también respondía a eso. La guerra de Ucrania respondió también a desgastar a Rusia como aliado de China. Lo que pasa es que ahí les ha salido tirado por la culata, porque no solamente no ha desgastado a Rusia, sino que además ese escenario fagocitó un acuerdo en términos militares entre Pekín y Moscú.
0: Eso es. Sí, Rusia, desde luego, las sanciones económicas. Ya no le vamos a comprar gas, no le vamos a comprar petróleo, se lo está vendiendo todo a China y no tiene demasiado problema.
1: Efectivamente, y también a través de la India, porque cuando Ucrania, y eso es algo que también, por ejemplo, Brasil lo dijo, cuando Estados Unidos y la Unión Europea salió diciendo que teníamos que enfrentarnos a Rusia, tal, tal, tal, los chinos obviamente sabían lo que estaba en juego, y en este caso los indios también dijeron que ellos, si tenían que comercializar con Rusia, vamos, que la guerra de Ucrania era una cuestión particular de Europa y Rusia, no del mundo. Entonces, yo creo que a día de hoy hay una realidad geopolítica nueva, hay poderes que están emergiendo y, por lo tanto, ya Occidente, lo que llaman el Occidente colectivo, pues ya ha perdido el monopolio, no solamente en términos económicos, sino también en términos militares, ¿no? Y respuestas como la que dio Rusia en Ucrania o Irán, pues es una muestra de ello.
0: Igual somos los únicos en enterarnos que ya no somos el tercero del mundo.
1: Efectivamente. O sea, cuando se habla, se abusa mucho, ¿no?, de ciertos conceptos, ¿no? Por ejemplo, ahora mismo, el mundo rechaza, por ejemplo, a Cuba. No, el mundo es muy amplio.

0: Tal cual.
1: Tal cual.
0: Tal cual, ¿eh? Entonces, bueno, a nivel discursivo también es una partida que se está jugando en estos momentos.
1: Vale. Y, claro, yo te preguntaba por lo de Irán, porque, bueno, Irán también tenía acuerdos, con Venezuela tenía acuerdos, y con Cuba no sé si tenía acuerdos, para también para suministros y demás.
0: Sí, creo que hasta donde yo sé, creo que sí.
1: Sí, es decir, que igual si sale una Irán victoriosa, igual también podría ser un punto de apoyo también para los cubanos.
0: Pues desde luego que sí, porque bueno, Irán para los cubanos es un escenario que hay que ver, pero Irán desde luego con respecto a Venezuela cuando estaban en una situación también límite, años 2015, 2016, 2017 con las guarimbas, Irán fue un apoyo fundamental, igual que Turquía, ¿eh? O sea, Turquía con respecto a la ayuda que prestó a Venezuela fue también un actor determinante.
1: Vale. Bueno, David, pues yo creo que lo dejamos por aquí. Muchas gracias.
0: Nada, vosotros.
1: Y nada, ya el 26 me parece que tendremos un programa, a ver qué hacemos. A ver cómo estamos. Ya hablaremos para ver si por lo menos un saludito hacemos.
0: Yo encantadísimo como siempre.
1: Pues muchas gracias. Y es que David, y ánimo y Gora Cuba.
0: Por supuesto, Gora Cuba.

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4: A ver, todos los personajes que se encuentren encima del puente, por favor,
5: La Libre Se Queda es la campaña de microfinanciación, vamos, de crowdfunding, organizada para que el Centro Social Autogestionado y Librería Asociativa La Libre, que se encuentra en la rampa de Sotileza número 1 desde hace ya 15 años y que en general lleva una andadura de 25, pueda comprar el local en el que se encuentra. La propiedad lo puso en venta y la dificultad con el mercado inmobiliario que tenemos en Santander ahora mismo, con una presión brutal de los pisos turísticos, hicieron muy difícil encontrar un local que tuviera las características mínimas para este tipo de actividad. Y bueno, pues la propia comunidad impulsó a la gente que forma la asamblea que gestiona La Libre a que intentara comprar el local. La operación implica 135.000 euros más gastos, de los cuales unos 40.000 ya se han cubierto con donaciones, y ahora faltan 100.000 euros que han prestado varias personas, tres personas del entorno de La Libre, pero a las que hay que devolverles el dinero. 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